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0: 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Es Danny Ocean con Me Rehuso en la 98.5 y FM2.cl.
1: Esta canción es para ti.

0: 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En Santiago,
1: 10 grados.
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1: 9:04.
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0: la temperatura en FM2. En Santiago,
1: 9 grados.
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1: 10:03.
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rogando conseguir lo que quiere. Escuchas a Sabrina Carpenter. Suena con Please, Please, Please en FM2, la radio de los dos.

0: La temperatura en FM2. En Santiago.
1: 8 grados.
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1: 11 en punto.
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0: La temperatura en FM 2. En Santiago.
1: 7 grados.
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0: 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La hora en FM2.
1: Un minuto para las 12.
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0: 12:28.
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1: 1:02.
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0: 1:31.
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0: 2:31.
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1: 3:02.
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0: 3:30.
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1: Un minuto para las 4.
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1: 2 minutos faltan para las 5.
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0: 5:29.
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1: 6:00.
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0: 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En Santiago,
1: 4 grados.
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1: 4 minutos faltan para las 7.
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5: ¡Feliz jueves, mis levantados! Vamos, que queda solo una levantada temprano para que llegue el merecido descanso. Hoy te prometo que te voy a levantar el ánimo si amaneciste triste, con la maña o medio pesadito. Aquí estamos para ayudarte. 5 grados tenemos hasta ahora en Santiago y esperamos una máxima de 19. Me llamó la atención la máxima, fíjate. Extraño, porque durante la noche podrían caer algunas gotitas, porque recuerda que el viernes, sábado y domingo lo más probable es que llueva. Oye, todo esto, ¿viste las imágenes que compartió la comunidad de Machuca, al norte de San Pedro Atacama? Oye, se compartió un registro en el que se aprecia la caída de nieve en el lugar, pero unas imágenes maravillosas. Es impresionante ver el paisaje, la dualidad de este lugar tan árido y también al mismo tiempo cubierto de nieve. Está este lugar ubicado a 4.000 metros por sobre el nivel del mar y se nevó entero. Y ahora tenemos el consejo del día. Te estreses o no, te van a pagar igual, así que mejor relájate, Gaia, de nada. Entre estresarse y no estresarse, no te estreses, ¿ya? Partamos la mañana con un rugido de ese estrés. Esto es Roar, de Katy Perry, en Levantados.

0: Hola Tania Belén, ¿cómo estás?
1: Bien, ¿y tú?
0: Por aquí Natalie y Max. Le queremos mandar un saludo a Mía Cádiz Villagra, que está de cumpleaños el día de hoy.
1: No te creo.
0: Cumple hermosos 14 años.
1: ¡Oh, my God, Mía!
0: Y le quiero decir que la amo mucho, que estoy muy orgullosa de ella, que a pesar de todas las dificultades que podamos estar pasando, yo siempre voy a estar ahí para ella.
1: ¡Ay, qué amor!
0: Que la amo, que es única, inteligente, que es maravillosa y que siga adelante, que cumpla sus sueños, todos los que tenga en su corazón, sí.
1: ¡Qué hermoso saludo!
0: Y aquí va a estar la mamá para apoyarla en eso.
1: No,
0: y por eso con el Maxito le vamos a decir
2: ¡Feliz cumpleaños!
0: Oh, tenemos un poquito de sueño por eso.
1: Sí, lo noté, sí, lo noté.
0: Te amamos.
1: Noté que estaban con tuto, pero igual cumplieron con el saludo para la mía, así que feliz cumpleaños. 7:09. Oye, ¿quién tiene 1,000 pesos que me preste? ¿Es para cargar el pase escolar? ¡Oh, qué tiempo! ¿Cierto? Ojo que el director nacional de JUNAEB, Fernando Peña, dijo que se viene la digitalización de la TNE. Durante este año se va a hacer una marcha blanca de la TNE digital y se busca que de a poco el plástico desaparezca. Según las autoridades, la idea es modernizar el sistema, facilitar la vida y también evitar situaciones de agresiones. Nos vamos a quedar atentos a lo que pase con el pase, ¿eh? Lo que pase con el pase. Vaya. ¿Entendieron? Ah, tutuntz. Por ahora llega Rosalía. ¿Alguien superó sus conciertos? Nosotros aún no, es que son increíbles. La Perla, en Levantados.

0: 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Y además, el ganador o ganadora entra al sorteo del Minuto Mágico con Tania Belén. 7 con 17. Hola.
1: Hola, ¿qué tal?
0: Hola, ¿quién es el niño que va a concursar?
1: Hoy les dio plancha, no quieren concursar.
0: Solo niños y niñas. 5, 4, 3, 2.
1: No, no quiso.
0: Ay, boom, boom, boom, boom. Chao, besito. No, pues. Solo niños y niñas concursan, ya. Tiene que ser justo para ellos. Ellos son los protagonistas que pueden ganar. ¿Aló?
2: Hola.
0: Hola, ¿quién habla?
2: Benjamín.
0: Benja, ¿estás listo para participar?
2: Sí.
0: Ya, Benja, durante 15 segundos me tendrás que decir la mayor cantidad de cosas que encuentras en un parque. ¿Listo, Benja? En 3, 2, 1.
2: Pato, árboles. Sillas.
0: Dale.
2: Niños,
0: eso,
2: juegos,
0: eso.
2: Adultos,
0: bien.
2: Perros, gatos, palomas, pájaros,
0: nubes. ¡Listo! 7 palabras, 8. ¿Cuántos contamos? 7 palabras. 7 palabras, Benja. ¿Ah?
3: Un saludo, porfa.
0: Obvio, ¿a quién? Diga.
3: Hola, a Lincoln Colites de la Florida.
0: Perfecto.
3: Y aquí a los queridos que vamos arriba del auto. Emiliano,
0: perfecto.
3: De siglo XXI y Yamín de primero básico.
0: Maravilloso, saludo para ellos. Besitos, quédate atento, Benja, si es que ganaste las entradas a Kitsania.
3: Muchas gracias.
0: Chao. Chao. Wow, wow. Otro concursante más en este campeonato. ¿Aló?
4: ¿Aló?
0: ¿Quién habla?
4: Ignacio.
0: Ignacio, ¿estás listo?
4: Sí.
0: Ya, Ignacio, durante 15 segundos me tendrás que decir la mayor cantidad de palabras que empiecen con la letra E de elefante. ¿Ya? ¿Ya, Ignacio?
4: Ya.
0: Ya, en 3, 2, 1. Dale, Ignacio.
4: Espacio. Estrella. Esclerar. Espejo.
0: Eso.
4: Escoba.
5: Elefante.
4: Elicio.
5: Escuela.
0: ¡Bien! ¡Muy bien! Ignacio, hiciste 8 palabras. Te pasaste muy seco. Un saludo también a tu mami, ¿ya? Atento si es que te ganas las entradas a Getsania. Besitos, atento. Uno más. Aquí se define todo. ¡Aló!
6: Hola.
0: Hola, ¿quién habla?
6: Romy.
0: ¿Romy?
6: Sí.
0: Ya, Romy, ¿estás lista? Vamos.
6: Sí.
0: Durante 15 segundos me vas a tener que decir la mayor cantidad de animales. ¿Ya?
6: Okay,
0: en
6: sí.
0: 3, 2, 1. Dale, Romy.
6: Pájaro, elefante, jirafa, perro, gato, serpiente.
0: Dale, dale.
6: Koala. Zorro.
0: Zorro.
6: Caballo, oveja, tigre, león.
0: ¡Muy bien! Oye, Romy, te quiero contar que has roto un récord, porque ningún niño ni niña había logrado decir 11 palabras en el campeonato de los niños y niñas madrugadores, así que automáticamente te cuento, Romy, que ganaste 2 entradas a Kitsania. ¡Ay, estoy contenta!
6: Sí.
0: Ya, escríbenos al WhatsApp para que te mandemos las entradas y además entras al sorteo del Minuto Mágico con Tania Belén. Así que besitos.
6: Gracias.
0: Escríbenos. Chau. Ay, 11 palabras secas. Sin duda esto va a ser inolvidable para la Romy. Como un baile inolvidable que nos canta Bad Bunny en Levantado.

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0: 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Nos vamos a una tanda cortita. Ya volvemos con Levantados.
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0: En Antofagasta 18 grados y en Santiago 6 grados.
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0: 7:34 y te quiero decir que te tienes que preparar porque el sábado vuelve la lluvia a Santiago. Santiaguinos sorprendidos una vez más con la lluvia y todo parte hoy con precipitaciones débiles. Y ya el sábado va a estar más intensa la cosa porque va a entrar un sistema frontal mucho más activo. Ya para el domingo la lluvia debería parar un poquito, así que si tenías panorama para el sábado, igual considera esta información, ¿ya? 7 de la mañana con 34 avanza este jueves 13 de agosto. 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

Uno siempre vuelve donde fue feliz. O al menos eso diría Ariana Grande, que a través de sus redes sociales confirmó que volvió con Ricky Álvarez después de 11 años de haber terminado, imagínate. Ricky Álvarez es bailarín y fotógrafo y hace algunas semanas fueron vistos juntos y también la habría acompañado durante algunas fechas de su Eternal Sunshine Tour. ¡Pillina! Recordemos que el 2015 y 2016 ellos estuvieron juntos, pero después de separarse mantuvieron solo una amistad. Así que, ¿qué opinan, mis levantados? ¿Se puede volver con el ex? ¿Volverías con tu ex después de 11 años? ¿Te ha resultado si eso fue así? Cuéntame en el más 569-96-80-92-11. Porque yo volví con mi ex. Claro, pasaron como 6 meses nomás. Pero volvimos y resultó igual que la Ariana. WhatsApp y cuando son las 7:42, por ahora nos vamos a quedar con Ariana Grande y se suma The Weeknd. Save Your Tears en Levantados de FM2.

0: Sí, yo también iba a decir hola, Dania.
1: Hola, hola.
0: Yo también regresé con mi ex, pero lo que uno puede hacer, si uno termina, termina por algo. Y nunca hay que volver atrás.
1: ¡Polémico! Le vamos a decir a Ariana para que lo tenga en cuenta. ¡Ay, pero se fue! Dejó sola The Weeknd. Blinding Lights, en FM2.

0: saludo. ¿Podrías enviar un saludo a mi hija Claudia González, que hoy cumple 13 añitos? Nos encanta Levantados. ¡Ay, Claudia! ¡Feliz cumpleaños! ¡Felices 13! 7:49. Si Ariana Grande volvió con su ex después de 11 años, ¿se tiene que volver con el ex o no? ¿Lo está haciendo bien ella o no? Cuéntame tu historia en el más 569-9680-9211.
1: Yo creo que no, chao. O sea, para por eso nunca se hubiese separado, ¿no?
0: Sí, igual sí, es verdad. Toda la razón, pero ese no resulta nomás.
2: Hola, bella Tania.
0: Hola.
2: Mira, yo creo que todas hemos cometido ese error en algún momento de la vida, casi siempre más jóvenes. Pero
0: ya
2: la minita repetida claramente que no completa el álbum. Así decimos con mis amigas.
0: Por ningún
2: besos,
0: motivo,
2: que
0: entonces.
2: Tengan un super día.
0: Pero es que quizá en ese momento no estaban en la misma etapa y después sí. O muy dura para el concurso.
3: Hola, buenos días. Yo volví con mi ex después de 39 años. Y ahora estamos juntitos para siempre.
0: 39 años. ¿Pero cuándo partieron? ¿Cómo debe haber sido ese reencuentro? ¡Cuánto fuego! Impresionante, ¿eh?
4: Hola, Tania.
0: Hola.
4: Hola, DJ Brochetas.
0: Te dice hola.
4: Solo te mando este audio, Tania, porque me encantó tu cambio de look, tu corte de pelo.
0: Ay, gracias.
4: Preciosa. Eso, que tengas buen día, chiquillo.
0: Que me sonrojas. Oye, me han llegado muchos buenos comentarios de mi cambio de look. Si lo quieres ver, anda
5: hola,
0: a seguirme.
5: Hola, Tania. Buen día, buen día. No puedes volver con tu ex. No. Yo volví, pero no.
0: Te equivocaste.
5: Asopao, cabrón, asopao.
0: Chuta, la lesera.
5: Si tuviera la oportunidad de decirle a mi yo de unos años atrás, le diría, no volváis.
0: Oh,
5: ¿cómo vais a tropezar con la misma piedra?
0: ¿Tan traumado?
5: Cabro pao
0: por la chita.
6: Ay, no alcancé a grabar el saludo. Uy, qué pena, pero igual muchas gracias.
0: Ya lo voy a repetir.
6: ¿Dónde
0: graba.
6: Podría verlo?
0: No,
6: en
0: ahora.
6: En YouTube, no sé, ¿dónde me puedes ayudar con eso? No alcancé a grabar solo el final.
0: En el canal.
6: Ariana la Grande.
0: Ya, no, mira, voy aquí. Claudia, toma el celular. Aprieta el grabar, aquí voy. ¡Claudia González, feliz cumpleaños! ¡Felices 13 añitos! Oye, no alcanza a decir, mi Instagram es Tania Belén M. Ahí me puedes ir a seguir y ver, ¿ya? Gracias a todos los que comentaron con nosotros, son los mejores. Y ya me quedó claro que no quieren nada volver con el ex. Y para todos los que andan con su ex dando vueltas por ahí, esta canción va para ustedes. Kid Voodoo y Pablo Alborán en Levantados.

0: un saludo para mi hijo Francesco Greco.
1: Dale,
0: que
1: Francesco.
0: Ayer cumplió 8 años.
1: Oh my God.
0: Y le cantaron cumpleaños muchas veces porque es un niño muy querido. Oh, en el fútbol, en el laughter, en el colegio.
1: Y la celebración
0: se viene el sábado.
1: Oh,
0: es un niño lindo. Lo amo con el corazón y su familia también. Así es que queremos saludarlo a través de la radio, por favor.
1: Obvio, Gaia. Pero por supuesto, aparte el nombre regio, Francesco. ¡Feliz cumpleaños! 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Y nosotros nos vamos a la tanda porque quedan 2 minutitos para las 8. Como pasa el tiempo volando. Vamos y volvemos.
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1: 7:58.
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14: 8 de la mañana con 2 minutos. Oye, no sé si supiste, pero hoy se estrena Camp Rock 3. Y no pude evitar pensar en mi infancia cuando veía Disney Channel y estaba la Demi Lovato y el Joe Jonas que se coqueteaban y nunca pasaba nada, cantando This Is Me. This Is Me, ¿te acuerdas? Por eso, ¿sabes que tuviste la mejor infancia? ¿Cuándo?
15: Romantic style in the world.
14: ¿Sabes que tuviste la mejor infancia cuando ibas al ciber y tenías los mejores juegos? ¡Qué tiempos! O cuando descargabas estas canciones en Ares. Baby, te quiero, wow, wow, ¿no? Y las descargabas como con 50 virus agregados.
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14: ¿Sabes que tuviste la mejor

0: ejemplo, cuando entrabas a la sala de computación en colegio y te enseñaban a guardar un Word en un disquete.
1: ¡Qué bien, bo!
0: Es que tú me enamoraste. Completa la oración al +569 9680 9211. Mientras escuchamos a Sabrina Carpenter, yo necesito un expreso hasta ahora, ¿eh? En Levantados.

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0: Zar nos cantaba Zetangana y Paloma Mami. Hoy hace tiempo que no escuchábamos esa canción, para todos los arrepentidos y arrepentidas. 8:09, obvio que tenemos las noticias
1: positivas.
0: Y hoy queremos destacar a Bárbara Hernández, que se convirtió en la segunda mujer del mundo en lograr el doble cruce del canal Santa Catalina en California, Estados Unidos. Se pasó. Fueron 23 horas, 42 minutos y 13 segundos de nado continuo, gente. Y logró el 10, y lo logró el 10 de agosto, digo. Hoy impresionante la hazaña, ¿eh? Este es otro hito de la Sirena de Hielo, donde nadó 65 kilómetros de ida y vuelta. De verdad, seca. Y para celebrar a la Bárbara Hernández, nos vamos a quedar con otra chilena que rompe récords. Mon Laferte, que nos acompaña con esta canción que nos abriga el corazón. A pesar de ti y de mí, en Levantados.

0: ¡Oye, el temazo, Diego Ruchetti! Hola, hola, ¿quién está por ahí?
1: Hola, Tania, buenos días, se te ve bonito el corte de pelo que te hiciste. Saludos.
0: ¡Ay, te quiero mucho, gracias!
1: Saludos, María, hija de Junior.
0: María, linda, preciosa, te quiero, gracias. 8 con 18 minutos. Todavía llegó. Ponme mi cuaderno. ¿Sabes que tuviste la mejor infancia? ¿Cuándo? Eso quiero que completes. Completa la oración en el más 569-9680-9211.
2: Éramos tan felices cuando nos conectábamos a internet desde el teléfono de la casa y había que esperar.
0: Horas había que esperar. Mira, eso no es tan de mi infancia hoy, ¿eh? Ah, mi internet era más
3: Hola,
0: rápido.
3: Tania. ¿Sabías que tenías la mejor infancia cuando 10 pesos era tener una fortuna en tus manos? Te comprabas puros dulces de un peso y te duraba mucho rato.
0: Oye, ¿sabes qué me pasó?
3: Los juegos, la escondía, el zoo, el...
0: Muy bueno.
3: El alto.
0: El alto era bueno.
3: Juego más inocente que ahora. Y pasabas todo el día en la calle... de las 9 de la mañana a las 9 de la noche y no pasaba nada. Un beso.
0: Oye,
3: te quedó lindo el corte de pelo.
0: Ay, gracias, me siento regia. Oye, me acordé ayer que le dije a una niña, oye, ¿tú probaste el grosso? ¿Qué el grosso? Y no cachaba el chicle. Me sentí tan vieja. Eso es tener una buena infancia.
4: Buen día, hermosa, hermosa, con tu nuevo look.
0: Ay,
4: definitivamente.
0: Gracias.
4: Sé que tuve la mejor infancia cuando esperaba el día viernes para que me fueran a buscar para jugar a la chapita.
0: A la chapita.
4: Tombo. Sí, definitivamente.
0: El tombo era bueno.
4: Buena infancia.
0: Yo era buena para el tombo.
5: Hola, Tania. ¿Sabes que tuviste la mejor infancia cuando entrabas a la página web minijuegos.com y vestías a las monitas y le escogías la ropita y el estilo
0: existe,
5: y todo?
0: Eso existe, minijuegos.com. Estoy buscando a ver qué aparece. ¿Existe?
6: Hola, Tania, buenos días. Saludos desde la ciudad de los Andes. Te escuchamos todos los días en las mañanas. Nos encanta tu programa.
0: ¡Ay, qué bacán!
6: Te ves preciosa con tu nuevo look. Acabo de empezar a seguirte. Te agradecería un montón si tú también me siguieras.
0: Ya lo voy a pensar.
6: Aparezco como Láser 4M Los Andes.
0: Ya, te
6: Saludos.
0: Voy a seguir. Ya, follow for follow. Tania Belén M, pasó el dato. Hoy existe minijuegos.com. Estoy en la página ahora. Sigue comentando con nosotros. ¿Sabes que tuviste la mejor infancia cuando fuiste Directioner? ¡Obvio! Falling, Harry Styles, en FM2.

0: 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Eso es lo que estamos preguntando hoy día para estar nostálgicos, para recordar en estas mañanas frías lo felices que fuimos cuando éramos pequeños. Manda tu audio al más 569-9680-9211. Nos vamos a la tanda, ya volvemos con Levantados.
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0: En Concepción y Santiago, 6 grados.
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0: 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Oye, y si mi dormitorio está en Hawái, mucho mejor. Maluma, NFM2.

0: Papi Juancho.
1: En el 2017, Dua Lipa lanzó esta canción. ¿Se habrá imaginado que 9 años después iba a lograr todo lo que tiene? Be the One, en

0: La mejor infancia cuando escuchas esta canción. ¡Te vaso! ¡Todos juntos! ¡Oh, oh, yeah! Completa la oración al más 569-9680-9211.
1: ¿Sabes que tuviste una buena infancia cuando intercambiabas esquelas con tus amigas y te venía una con aroma?
0: ¡Me encanta!
1: O te venía una que no tenía y que quería mucho tener.
0: Sí, qué bacán las esquelas.
2: Hola Tania, ¿cómo estás? Muy buenos días.
0: Bien, ¿y tú?
2: ¿Sabes que tuviste una buena infancia cuando jugaste al luche y al elástico?
0: ¡Buena!
2: Adiós.
0: Ya aprendí lo que es el elástico.
3: ¿Sabes que tuviste una buena infancia cuando recuerdas esas onces de cumpleaños con la torta hecha con la mamá?
0: Ay, qué
3: esos
0: lindo.
3: Pancitos con huevo,
0: leche con chocolate,
3: esa leche con chocolate,
0: sí.
3: Esas sorpresas de cartulina, los gorritos y todo,
0: las sorpresas.
3: Todo que demostraba todo el cariño que nos tenían nuestros padres.
0: Y era temático.
3: Un abrazo.
0: La torta con perdigones, ¿se acuerdan?
4: Hola Tania, ¿cómo estás? Y sé que tuve una infancia hermosa, una mejor infancia, cuando recuerdo que mis papás nos regalaron los patines y pasábamos todo el día patinando.
0: ¡Qué bacán! Yo andaba
4: sé que
0: en patines
4: tuve
0: también.
4: Una hermosa infancia cuando con mi hermana le hacíamos ropita a nuestras Barbies,
0: sí,
4: con calcetines, con ropa vieja.
0: Yo le cortaba el pelo.
4: Y sé que tuve una hermosa infancia cuando llegaba el fin de semana íbamos a arrendar Aristogatos. Que estén bien. Saludos. Chau, chau.
5: Hola Tania Belén, tuvimos la mejor infancia cuando la única preocupación era esperar el club de los tigritos para ver Sailor Moon.
0: Sailor Moon, tremendo, tremendo dibujo animado, pucha qué lindo. Sigue mandando tu audio al más 569-9680-9211 mientras nos vamos a quedar con Juanes y Morat. Besos en guerra, en Levantados.
6: ¿Quién te dijo esa mentira?

Mars, venga a Chile. En Levantados te lo contamos. Recordemos que este año lanzó su disco The Romantic y anda con su gira mundial, aunque por ahora no ha anunciado ningún país de Sudamérica. Pero ya partió con su gira en Europa, que además es una gira de estadios. Recordemos que Bruno siempre que hace un tour incluye a Latinoamérica. Por eso sus fans y también medios internacionales aseguran que el artista podría venir a fines de este año o durante el 2027. Yo lo veo más posible para el 2027. La última vez que vino estaba lloviendo súper fuerte, ¿te acuerdas? Y sus fans lo apañaron igual. Y estaban todos mojados viéndolo. Así que Bruno sabe que lo vamos a dar todo para verlo. Ya, pues Bruno, si estás escuchando el Levantados, vente pa' Chilito. Aquí te esperamos con un completito para compartir. Un completito y un chevilico con dos huevos. Eso. Porque las chilenas somos intensas y lo arriesgamos todo por ti. 8:48 minutos. Risk it all en Levantados.

0: Doble dosis de Bruno Mars, porque decretamos que en este fin de año o el próximo año venga a Chile con su gira. Estaríamos felices, felices. 8:54 minutos, y ser pioneros es atreverse a dar el primer paso. 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Se acerca a las 9 de la mañana, eso quiere decir que nos vamos una pequeña tanda, pero es cortita, no te asustes. No te cambies de radio, ya volvemos con el matinal de FM2.
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0: 8:56 minutos.
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2: Hay canciones intensas y esta de Pablo Alborán. ¿Quién? Ya suena cuando son las 9:01. Sigues en Levantados.

0: que tuviste la mejor infancia, ¿cuándo? Cuéntame el más 569-9680-9211.
1: Me he convertido en una persona. Sé que tuve una hermosa infancia. Cuando jugaba toda la tarde con mis primas.
0: Ay, qué lindo.
1: Nos subíamos a los árboles. Corríamos, cantábamos.
0: Disfrutaban al aire libre.
1: Nos creíamos la supernova.
0: ¡Ella!
1: ¡Qué maravilla!
0: ¡Me encanta!
1: Una hermosa, hermosa infancia.
0: ¿Cómo dice?
2: ¡Ey, no! Mi indiferencia no tiene perdón. ¡Que te robo corazón! ¡No te levantes del sillón!
0: ¡Hola!
3: ¡Hola, Tania! ¡Buenos días!
0: ¿Cómo estás?
3: ¿Sabes? Cuando tienes una linda infancia, cuando recuerdas que te ibas a la casa del abuelo en el campo y te ibas a bañar al río todos los días con todos tus amigos.
0: ¡Qué buen recuerdo!
3: Chao, chao, buen día.
0: ¡Qué lindo! Gracias por compartirlo.
4: Sé que tuve la mejor infancia cuando me acuerdo que tuve Fotolog. Y
0: Fotolog,
4: cuando salía a carretear con mis amigos. Y caminábamos la vida de vuelta, porque con suerte salíamos con 500 pesos y volvíamos con vuelto.
0: ¡Me encanta lo hacían durar!
5: ¡Wow! Hola, Tania. Hablo de la ciudad de San Felipe. Sé que tuve la mejor infancia cuando coleccionaba esquela y la intercambiaba
0: sí,
5: con mi amiga.
0: No, es que la esquela es un clásico.
5: Tenía distintos olores, no. Eran muy lindas. Otra infancia.
0: Otra, cierto.
5: Otros tiempos que los niños nunca lo sabrán.
0: Con temazos como
5: tuvimos
0: este.
5: La mejor infancia.
2: Ey, no, mi indiferencia no tiene perdón.
6: Hola, Tania.
0: ¿Qué me roba el corazón?
6: Tuvimos la mejor infancia cuando esperábamos el 18, esperábamos la Navidad y el Año Nuevo para que nos compraran ropita.
0: ¿Ropa? Sí. Estrenábamos tenida. Qué lindos recuerdos. Gracias a todos los que comentaron, que recordaron su infancia con nosotros. Oye, temazo de escape, ¿eh? 9:07, Ed Sheeran llega a acompañarnos en esta mañana. En esta mañana perfect, en Levantados.

de Julieta Venegas, porque la artista lanzó su nuevo disco, o sea, perdón, su nuevo libro Norteña, Memorias de un Comienzo, y va a estar con varias actividades. Por ejemplo, mañana a las 12 del día va a estar en una cátedra abierta en la Facultad de Comunicación y Letras de la UDP, fíjate. Y después va a estar en un evento privado donde voy a estar. Sí, la mismísima Julieta me invitó, así que te voy a dejar todo el detalle de lo que veamos, conversemos, todo lo que sepa en las redes sociales de FM2. Olvidar el tiempo y su velocidad. Y el sábado, Julieta Venegas va a estar con el lanzamiento oficial de su libro y una conversación con Ana Tiyú en la sala de cine del Centro Cultural La Moneda. Nuestra infancia fue buena escuchando a Julieta Venegas en el Discman con las esquelas, los stickers, escribiendo sus canciones en un cuaderno, todo lo que tengo, y ver los videos en MTV. ¡Ay, qué lindo! Nos encanta Julieta Venegas y por eso la vamos a seguir escuchando, porque algo está cambiando. Sigues en Levantados de FM2.

0: Oye, ¿supiste que Tini Stossel confirmó que se va a casar con el futbolista Rodrigo de Paul? Sí, dijo que está muy emocionada. Así que vamos a quedar atentos a todos los indicios, todos los detalles de este matrimonio. 9:26, todo es mejor con Kraft Real Mayo, porque cuando se trata de disfrutar algo rico, el sabor de Kraft es sin duda la mejor opción. 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Muchas gracias a todos los que comentaron, recordaron su infancia con nosotros. Y te invito a que sigas comentando en nuestro Instagram, @fm2, porque dejamos un post ahí para que vayas a comentar todos esos recuerdos de que hacen un hecho que tuviste una gran infancia. Nos vamos a ir una tanda y a la vuelta tenemos una gran invitada. Te cuento, pero a la vuelta de la tanda.
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0: En Iquique, 19 grados y en Santiago, 11 grados.
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0: unos temazos aquí en El Levantados y ya está con nosotros la abogada de las girls, Cristina Melo, para resolver todas las dudas de lo que vamos a conversar. Y estabas gozando la canción.
1: Gozándola, pero totalmente.
0: Atrévete a aceptarlo. Oye, a principios de agosto se cumplieron 2 años desde la promulgación de la ley Karim. ¿Cómo ha funcionado? ¿Qué falta por mejorar? Todo eso vamos a conversar contigo, así que bienvenida al Levantados.
1: Muchas gracias, mi programa favorito.
0: Eso, de las girls. A más de 2 años de su entrada en vigencia, Cristina, ¿qué evaluación haces de la ley Karim? ¿Ha cumplido realmente el objetivo para el que fue creada?
1: Mira, en ciertos casos sí, es una ley que es absolutamente necesaria, pero que siempre he dicho que la he criticado desde el primer momento. Yo siempre sentí que faltaba protocolo, que faltaban pasos, que faltaban ciertas medidas, como por ejemplo sancionar una denuncia falsa. O sea, no tenía...
0: Ya, porque si no queda todo ahí como en tela de juicio.
1: No necesitaba más de 2 dedos de frente para saber que era una muy buena ley, pero que la protocolarización de la ley le faltaba y que se iba a prestar también para abusos.
0: Claro, ahí habría que regularlo de una mejor manera para el futuro, ¿verdad?
1: Así es, así es.
0: ¿Y qué ha cambiado realmente en los lugares de trabajo desde que comenzó a aplicarse? Porque sí hemos visto un avance también, ¿no?
1: Sí, claro, por supuesto. La ley tuvo mucha publicidad en el sentido de que le incentivaba mucho a la gente que bastaba una conducta de acoso para ya constituir un acoso.
0: Una cosa,
1: yo nunca
0: claro.
1: estuve de acuerdo con eso.
0: ¿Ya?
1: Porque resulta que la subjetividad de algunos hechos puede volver muy susceptible a las personas. Por ejemplo, que una persona no te salude un día
0: no es motivo de un...
1: Es motivo, pero para la ley,
0: acoso.
1: Para la ley, que intentó en un primer momento tipificar 18 incumplimientos como acoso laboral, estaba dentro de esas que no te saludaran.
0: Mira.
1: Entonces, yo sabía y yo decía, es que si esto pasa, no pasó en la Contraloría lo de la tipificación de los 18 delitos o incumplimientos laborales.
0: Claro.
1: Pero yo creo que la publicidad ahí falló un poco en el ámbito de también tratar de proteger a todo el mundo, si también fueron errores no forzados, digamos.
0: Por supuesto, así. Por supuesto que se supone que hay una buena intención detrás de todo esto.
1: Por
0: las
1: supuesto.
0: Empresas están tomando más en serio las denuncias de acoso y violencia interior del trabajo.
1: Yo creo que del todo sí. Además, nunca se publicitó este ámbito que es bueno para la empresa. Digamos que si hay una denuncia por ley Karim, la empresa investiga, constituye que los hechos son acoso, la empresa también así se protege de responsabilidad en contra de una demanda que pudiese entablar la persona denunciante.
0: Ah, claro, totalmente.
1: Exacto, porque hoy nosotros no sabíamos, ahora que ya sabemos, te prestamos todas las medidas, te resguardamos, etcétera. Entonces, pues, en tribunales no iba a dar para una indemnización de perjuicio brutal ni nada por el estilo, porque la empresa tomó medidas de resguardo.
0: Al asunto, ¿cierto? ¿Y qué es lo que más ha costado implementar de la ley Karim? Por ejemplo, la prevención, los protocolos o las investigaciones o la forma en que se abordan las denuncias.
1: Mira, yo creo que lo que más ha costado es el tema de cómo la gente ha hecho las denuncias.
0: ¿Ya?
1: La gente hace mal las denuncias. Por ejemplo, la gente dice, no, es que el ambiente laboral es tóxico, yo ya no puedo más con esto, yo me siento mal, me siento terrible.
0: ¿Y cómo sería una forma correcta de denunciarlo?
1: La ley dice que esta es una ley para prevenir acoso y además para intervenir en caso de que ya exista un acoso. Pero los hechos constitutivos de acoso. Entonces, ¿qué tienes que denunciar?
0: O sea, más que me
1: los
0: siento
1: hechos.
0: Así, tengo que decir qué fue.
1: Exacto.
0: Puntualmente lo que pasó.
1: El día 14 de agosto a las 4 de la tarde, Juanito Pérez, que era mi jefe,
0: perfecto,
1: delante de Tania Belén, de etcétera, etcétera, me dijo, abro comillas,
0: tal cosa.
1: Tal cosa.
0: Lo más descriptivo posible.
1: Así es. Y esas denuncias están pasando al día de hoy, todas, pero al día de hoy el gobierno va a implementar en un futuro, digamos, muy cercano, que
0: ¿sí?
1: es lo que están anunciando en todas partes, el tema de poder desestimar denuncias por lo mismo.
0: Por lo
1: ¿ya?
0: mismo. Claro,
1: pero,
0: como están estipuladas.
1: Exacto, pero el protocolo de la inspección del trabajo ya tenía el proceso de desestimación porque más de 70.000 denuncias en 2 años y han podido solamente investigar 20.000.
0: No, sí, hay un desfase ahí importante y les quiero recordar que estamos conversando con la abogada Cristina Melo porque estamos hablando de lo que nos han dejado estos 2 años de la ley Karim. Cristina, quédate con nosotros. Recuerda que tú también nos puedes dejar tus preguntas al más 569-9680-9211. Por ahora, llega Ariana Grande, Cristina, que está enamorada. Hey, that I made you love me en Levantados.

0: mañana con 44 minutos y seguimos conversando con Cristina Melo, la abogada de las girls y de todos los que escuchan El Levantados. Recuerda que la puedes seguir en Instagram, @abogada.cristinamelo. Y estamos hablando porque se cumplen 2 años desde que se promulgó la ley Cari. Y por eso mismo han aparecido situaciones o zonas grises en las que la ley no contempló y que ahora requieren mayor claridad. ¿Cuáles son, Cristina Melo?
1: Mira, al día de hoy se está tratando de implementar, como ya te decía, el tema de la desestimación de las denuncias, también un fuero, no fuero, pero una especie de escudo ¿ya? o indemnidad para aquellas personas que denuncian, porque también se ha prestado mucho a que la persona que denuncia la despiden.
0: Claro, eso también, por eso quizás mucha gente tampoco se atreve a denunciar.
1: Así es. Lo otro es que quieren implementar al día de hoy más personas que tengan dedicación exclusiva en la inspección del trabajo para poder investigar las denuncias. Por otro lado, también quieren hacer que, si es que la empresa cuenta con los medios y los recursos para poder desarrollar una investigación interna, claro, no sea la primera opción la inspección del trabajo.
0: Claro, como que se puede hacer algo más interno.
1: Así es.
0: ¿Y hay algún tipo de conducta que, por ejemplo, antes se normalizaba y gracias a la ley Karim ya no? Como que antes que uno decía, bueno, es parte de la pega nomás.
1: Sí, claro, por supuesto. En este sentido, también, una mala publicidad hacia los empleadores fue decir que, uy, ahora ya no vamos a poder hacer nada, ya no vamos a poder ni hablar a los trabajadores, ¿no?
0: Claro.
1: Oye, o sea, o ahora no vamos a poder tratar mal a los trabajadores cuando los trabajadores cometen un error. Nunca pudiste, empleador, nunca pudiste hacerlo.
0: Yo creo que muchos hemos escuchado eso alguna vez, alguien que haya hecho algún comentario, que esa es la actitud que se toma.
1: Como que ahora no se puede, pero antes se podía. Y yo les informo que nunca se pudo. Lo que pasa es que el procedimiento para poder acusarlo o denunciarlo era diferente.
0: Y no estaba tan delimitado.
1: Lo único que cambió fue el procedimiento, no el espíritu de la ley, ¿me entiendes?
0: Por supuesto. Y mirando hacia adelante, ¿qué debería mejorar en concreto la ley, Karim?
1: Mira, yo creo que de todas maneras sancionar cuando resulta ser falso los hechos de...
0: Sí o sí, porque sí o hay que filtrar mejor,
1: claro,
0: ¿cierto?
1: Y hay que desincentivar la denuncia falsa.
0: Totalmente.
1: A todo evento, porque mira, al día de hoy, esto es un sistema, tal cual como el de las licencias médicas. Para la persona que necesita, es imprescindible tener su subsidio, el pago, qué sé yo, y por un hecho de que muchas personas abusaron de la ley, vulneraron, se rompe un sistema que nos protege a todos.
0: Por supuesto.
1: Entonces, esto es exactamente lo mismo.
0: Mira, nos están llegando preguntas. Hola, Tania, ¿puedes preguntarle a la abogada si es que uno se fue del trabajo? ¿Puede denunciar al jefe después de eso por maltrato?
1: Mira, lo que puedes hacer es una demanda por despido injustificado y vulneración de derechos fundamentales. Pero ya denunciar por ley Karim no se puede.
0: Tiene
1: solo
0: que ser
1: con relación laboral vigente.
0: Con relación laboral vigente. Perfecto. Tenemos una dinámica para entender mucho más cuándo se justifican las denuncias y cuándo no. Esto es ley Karim, ¿o no?
1: ¿Ya? Ya.
0: Perfecto. Yo te planteo situaciones y tú me dices si son denunciables o no por la ley Karim.
1: ¿Verdadero o falso?
0: Una cosa así. ¿Ley Karim o no? Mi jefe me grita frente a todo el equipo.
1: Ley Karim.
0: Un compañero me manda mensajes con insinuaciones sexuales.
1: ¿Una sola? Y si existe, por ejemplo, consentimiento de tu parte, te gusta el compañero, no es ley Karim.
0: Perfecto. Mi jefa me pide que corrija un error que cometí.
1: No, no es ley Karim.
0: Todos los días hacen bromas sobre mi apariencia.
1: Ley Karim, todo el rato me llegan un montón de denuncias,
0: ¿verdad?
1: Jefes le dicen como, oye, mira, este gimnasio está súper barato. Oye, mira, la dieta buena.
0: Qué fuerte, no normalicemos ese tipo de situaciones. No me invitan a una actividad después de la pega.
1: ¿Una sola vez? No, si es algo recurrente, sí. Mira, para la ley sería ley Karim, basta con una. Pero a mi punto de ver las cosas y con mi experiencia de qué sí funciona y qué no, una sola vez no.
0: Perfecto. Me dejan fuera de un grupo de WhatsApp donde se coordina información necesaria para trabajar.
1: Todo el rato. Ley Karim, tienes las pruebas, tienes los pantallazos, tienes todo.
0: Mi jefe me llama la atención en privado por llegar tarde.
1: No, para nada.
0: No es ley Karim.
1: Dentro de sus facultades.
0: Una compañera me amenaza con hacer que me despidan.
1: Sí, ley Karim.
0: Un cliente me hace comentarios sobre mi apariencia y mi empresa sabe lo que está pasando.
1: Sí, eso es ley Karim, pero para violencia en el trabajo.
0: Perfecto.
1: No es acoso sexual ni acoso laboral.
0: Frente a todas estas situaciones es importante asesorarse bien y en el momento de hacer la denuncia, que sea justificada y detallada lo más posible, ¿verdad?
1: Así es.
0: Te dejo, Cristina Melo, el micrófono para que puedas llamar a todos, a que se puedan informar contigo también.
1: Por supuesto, a todas las girls que escuchan FM2 Levantados con Tania Belén, tienen cualquier pregunta, cualquier duda respecto de la legislación laboral, los invito a seguirme en mi Instagram, @abogada.cristinamelo, porque un trabajo trabajador informado jamás es vulnerado.
0: Eso, muchas gracias Cristina Melo, siempre es un gusto tenerte y conversar de temas tan importantes que a todos nos ayudan, ¿cierto? A entender
1: igualmente,
0: mucho mejor.
1: Y felicidades a tu hermana que es la nueva colega.
0: ¡Ay, qué lindo! Sí, mi hermana aprobó su examen de grado. Y por ahora nos vamos a quedar con Shakira. Un abrazo a todos los colombianos que no lo están pasando bien con el terremoto. Esto es Dai Dai, en Levantados.

0: Escuchábamos a La Bichota con Matadora, una canción que incluye su último disco que recientemente estrenó, No me arrepiento de sentir tanto. Si aún no lo escuchas, anda, porque está bien bueno, es una nueva propuesta de La Bichota. A esta hora, cuando son las 9:56, tenemos 12 grados en Santiago y vamos a tener una máxima de 19. Curiosa la máxima, pero no te confíes porque en la noche recuerda que podrían caer algunas gotitas locas y ya mañana puede que esté lloviendo durante el día, ¿eh? Y el sábado, ¿para qué decir? Así que a prepararse porque vuelve la lluvia a Santiago. Ahora sí, en compañía de FM2, la radio oficial de todas las estaciones y del amor. Espero lo hayas pasado bien en el Levantados de hoy jueves 13 de agosto y mañana nos reencontramos en un viernes de juego, de mix de DJ Bruchetti y de muchas sorpresas. Además, mañana anunciamos el ganador, ¿cierto?, del Minuto Mágico con Tania Belén en una juguetería, así que te espero. ¡Te quiero mucho! ¡Chau!
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0: 9:57.
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6: Buenos días, acompáñame a abrir esta revista. Acompáñame a abrir esta revista. Espérate, ¿por qué no se abre la revista? La estoy abriendo para el otro lado. Espérate, ¿cómo? ¿Se abre ahora para el otro lado la revista? ¿Por qué será esto? Veamos. Ah, claro, porque hoy es el Día Internacional del Zurdo. Espérate, entonces vamos a hacer todo con la otra mano. Voy a cambiar ahora todo con la izquierda. Este es un día que se inventó para visibilizar sobre todo al 10% de la población. Fíjense, el 10% de todo el mundo hace sus cosas con la mano izquierda. ¿Tú? ¿Es tu caso? A mí no, me cuesta la verdad. Voy a hacer lo que pueda, mientras también te cuento que hoy tendremos noticias musicales. También tenemos Jesse y Joy, ¿no?, que llegan a Chile con su esperado Despecho Tour. Tenemos también, por aquí aparece un anexo de la revista Forbes, porque hay un artista nacional que apareció ahí. ¿Quién es? Pronto te voy a contar. Abrimos la portada musical entonces con Jesse Joy, que los esperamos este 29 y 30 de septiembre en el Movistar Arena. Esto es Tú, mi poesía, en FM2. Bienvenido.

Y seguimos revisando esta revista de FM2, cambiando de página. Ahora espérate, de derecha a izquierda. Qué raro verlo para el otro lado. Pero sí, pues nos ponemos en modo zurdos en FM2. La que anda aquí muy derechita es Adele, que además no solo derecha, bueno, es diestra ella, pero sino calladita. Porque parece que se vienen cositas. Debutará como actriz en Cry to Heaven, que es la nueva película de Tom Ford y que llegará a finales de este año. La historia está ambientada en la Italia del siglo XVIII y tiene a la ópera como uno de sus grandes protagonistas. Me encantó ya cómo vamos. O sea, Tom Ford y Adele se viene bueno. La historia entonces apunta a que Adele podría interpretar piezas de ópera en la película. Y aunque la cantante no tiene formación clásica en este estilo, obvio, con esa voz, o sea, ya la escucho ahí con... ahí arriba. Y llamando la atención, sobre todo de todo el equipo, porque además preparando el debut de su primera participación como actriz, estaría contando con el apoyo de su gran amiga Jennifer Lawrence. ¡Qué buena esta! Mira a Adele en cámara ahí, en cine, en una película y más encima cantando. Imaginémonos eso ahora con Rolling in the Deep, que ya la escuchamos en FM2, la radio de los dos.

Escuchábamos Reliquia de la Rosalía, pero de España viajemos ahora a Chile. Porque nos aparece acá, lo que te decía, este anexo de la revista Forbes. Aquí la estoy mirando y aparece en la portada este tremendo artista, Kid Voodoo. Porque fue incluido este año en la lista Forbes 30 Under 30 Chile, que reconoce jóvenes destacados e influyentes y también, además de eso, fue seleccionado por Premios Juventud 2026 como uno de los exclusivos artistas to watch. Tremendo, ¿eh? Bueno, y hoy estamos todos expectantes porque se viene su show, Estadio Monumental. Eso es el próximo 7 de diciembre, su primer estadio acá en la región metropolitana. Y en el show se esperan más de 40.000 personas. O sea, convirtiéndose en el concierto más grande de su carrera. Bueno, y después de esto, o sea, se siguen sumando, ¿no? Todos estos récords por ser el único artista chileno en que agotó, recordemos, 12 funciones en el Movistar Arena. Tremendo, Kid Voodoo. Tremendo e incondicional. Y por eso hoy nos canta con otra artista que es orgullo nacional, Mon Laferte, y los escuchamos siempre aquí en FM2.

0: Oye, ¿cómo se voló la primera media hora juntos? 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Oye, para ti que estás en la pega ahora disfrutando de la FM2, caminando por la calle, estudiando en la casa o descansando, espérame un segundito que te dejo y ya volvemos con tus canciones favoritas aquí en la Radio de las 2.
1: 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En Santiago,
2: 13 grados.
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0: Volvemos transportándonos al 2018 para ver la película Nace una estrella. Shallow, Lady Gaga y Bradley Cooper en FM2.

0: con la tetera. Eyal Meyer está a punto de contar las papitas de la semana.
1: Tú pones la tetera, yo pongo aquí agüita en el mate y juntos nos tomamos un café desayunándonos. Oye, con lo que pasó con Aitana. ¿Cacharon lo que pasó, no? Aitana hizo una limpieza profunda en el Instagram. Dejó de seguir a unas 300 personas de golpe. Y entre los desafortunados, quienes ya quedaron ahí descartados, chao, chao contigo, nada más ni nada menos que dos de sus ex, Sebastián Yatra y Miguel Bernardiao. Pero eso no fue todo, porque también dejó de seguir a otros artistas con los que ha trabajado, como por ejemplo Sam Smith y a la actriz Clara Gal, con quien tenía una amistad cercana. Y aquí viene también un detalle que tiene a sus fans haciendo de detectives, ¿ah? Porque Aitana dejó de seguirlos, pero ellos todavía la siguen. ¿Qué está pasando? ¿Qué está pasando? Aitana no explica nada. Falla en la Matrix, limpieza internacional, limpieza de todos lados. No lo sabemos. Bueno, a veces no necesitamos bloquear a alguien. Si no va, tú dejas de seguir y chao. O también silenciar. Esa igual es buena. La única certeza de esto es que Aitana actuó como una verdadera superestrella. Nos quedamos junto a ella en la radio de los dos.

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Escuchamos Ya no se trata de ti, de Francisca Valenzuela. Y sigamos en Chile porque nuestro país quiere volver a brillar en Hollywood. Así es, comenzó la carrera chilena rumbo a los Oscars 2027. Son 11 películas nacionales que buscarán quedarse con este honor de representar a Chile en la competencia internacional. Pero solo una de ellas será elegida para continuar este camino y soñar con llegar a esa gran noche del cine. Veamos cuáles son. Entre ellas tenemos primero Hangar Rojo de Juan Pablo Salato, que se ha ganado muchos premios ahí en Málaga, en Guadalajara, premios a mejor película, premios a mejor actor grande Nico Zárate, también en fotografía Diego Pequeño, que de pequeño no tiene nada, ¿eh? Seco. Tenemos también El Deshielo de Manuela Martelli. Y ojo, ¿eh? Porque sabemos, Chile ha ganado la estatuilla 2 veces. Esto para recordar nuestra cultura general nacional. Primero, Una Mujer Fantástica. En el 2017 se ganó la categoría Mejor Película Internacional. Bueno, en ese entonces se llamaba Mejor Película de Habla No Inglesa. Ese fue el primer largometraje chileno en la historia en ganar el Oscar. Recuérdenlo, ¿eh? Esta es pregunta de trivia. 2017, Una Mujer Fantástica. Después también tenemos Historia de un Oso. Esto fue antes, el 2014. Pero este fue un cortometraje animado. Entonces, es otra categoría. Fue la primera producción chilena en ganar un premio Oscar. Entonces, tienes la primera producción del 2014 y la primera película como tal, 2017. Bueno, del cine pasémonos a la música, porque llega Luis Fonsi, que me avisó que está aquí, pero no está solo. Está con Alex Sintek, Noel Chagris y David Bisbal. Aquí estoy yo, en la radio de los dos.

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Oye, ¿cómo avanza este miércoles? Ya se nos fue una hora juntos. Yo creo que estamos con ganas de escuchar más canciones, ¿ah? ¿Eh? Quizás te gustaría escuchar como alguna de estas. Yeah.

0: ¿Qué te parece? ¿Está buena la playlist? Quédate entonces en sintonía de FM2 porque ya volvemos.
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0: Faltan 3 minutos para las 11 de la mañana.
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0: Y ahora todos manifestemos un amor bonito con Training Season. Levantamos la energía en FM2 con Dua Lipa.

0: Y escuchábamos a Dua Lipa con Don't Start Now. Oye, a propósito de eso, del Día Internacional de los Zurdos, Dua Lipa, ¿sabían ustedes que es diestra? Igual ocupa ahí el micrófono de repente en la izquierda porque anda haciendo sus gestos. Me imagino que ella no pasa tampoco vergüenzas. ¿Por qué digo esto? Atención.
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0: Bueno, recuerdo con Dua Lipa. Ay, es que cómo olvidarla. Ahí cuando se viralizó, ¿cierto? Con sus pasos de One Kiss, ahí que fue como un meme. Pero no, yo creo que ella no sentía que le tragara la tierra. No, así como la historia que nos mandaron en nuestro WhatsApp. Atención, nuevo momento incómodo en FM2. Fabiana, gracias por escribir. Buenos días, he tenido varios momentos trágame tierra, pero este es reciente. Pasa que tengo un vecino guapísimo en el edificio y la otra vez lo vi llegar en su auto. Y nunca hemos cruzado palabras y todo, pero de verdad estaba yo ahí como, ay, con ganas de conocerlo y todo. Pero la cosa es que se me ocurrió la brillante idea de dejarle un papelito en el parabrisas con mi Instagram y diciéndole, soy tu besi. Bueno, ha pasado una semana y nunca me llegó ni una solicitud ni nada. Y ahora cada vez que me lo he topado me da vergüenza porque quizá, no sé, revisó mi perfil y no le gusté, no. Pero como dicen, el que no arriesga no cruza el puente. Fabi, estamos contigo, muy valiente. O no sé, en una de esas pensó que era como algo del parquímetro y cachó y agarró y botó nomás. ¿Quién sabe? O se está convenciendo. Habrá que ver. Ahí uno irá viendo en el día a día. Vámonos con más música porque llega Ryan Castro y Capo. Esto es La Villa en FM2.

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1: Oye, con tanto mate, tetera y eso, llegó el momento de atacar aquí. ¡Uy, qué delicia! ¿Te gustan los alfajores? Me encanta. Espérate, ¿pero qué tiene? ¿Qué tiene esto aquí? Uno, dos, tres. ¿Qué? ¡Cuatro sellos! ¿Qué hago con esto? ¿Me lo como o no me lo como? ¿Me hará bien, me hará mal? ¿Te pasa a ti lo mismo? Bueno, te cuento que la Comisión de Salud del Senado está analizando la posibilidad de sumar un quinto sello. Esto para saber que los alimentos son ultraprocesados. Y con esto ya se agregaría estos cuatro sellos, que son alto en azúcar, de hecho los estoy leyendo aquí, sodio, grasas saturadas y calorías. Y el proyecto también propone restringir la publicidad de estos productos ultraprocesados dirigida a menores de 14 años. Bueno, el quinto sello sigue en análisis y ahí está la pregunta del millón. ¿Sirven de algo estos sellos o no? Bueno, en mi caso no sé. Yo voy a atacar el alfajor igual, más encima es con manjar Nestlé, así que me encanta. Sigamos con más música mientras disfrutamos con Robbie Williams, que vuelve a Chile este 27 de septiembre de 2026 en el Estadio Bicentenario de la Florida con su Britpop Tour. Ya nos canta Angels en FM2.

0: al alfajorcito que nos andábamos comiendo. Ah, delicioso. Chao, sello. Ya, si no pasa nada. Aparte, invierno, ¿ah? En invierno ahí todos los dulces valen. Sí, pues. Anda a buscarte uno porque a la vuelta cambiamos un poquito de energía disfrutando de las mejores canciones aquí en FM2.
1: La temperatura en FM2 en Santiago,
0: 15 grados.
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0: Solo 28 días quedan para que comience la ruta de Morat en el Movistar Arena. 8, 9, 10, 14, 15 y 16 de septiembre. Esto es lo poco que yo quiero. Disfrutamos junto a ellos en FM2.

Y seguimos revisando la revista de FM2 con la diestra Karol G. Oye, heavy a pensar, ¿eh? Tantos artistas ahí, zurdos o diestros. Karol G te cuento que junto a Bruno Mars hicieron un crossover épico. Épico. Lo estamos escuchando aquí. Subámosle un poquito el volumen. Una balada que forma parte de este nuevo álbum de La Bichota. Pero ¿cómo surgió esta obra de arte que suena de fondo? Karol contó que recibió el tema de los compositores Isabel y Tomás y sintió que la letra describía exactamente lo que ella estaba viviendo en ese momento. Bueno, Bruno Mars también se sintió identificado con la canción y por eso decidió sumarse. Para grabarla, Karol viajó hasta donde Bruno estaba de gira y pasaron juntos ahí en el estudio desde la tarde hasta la mañana siguiente y dándole y dándole. Y además, como gran parte de esta canción está en inglés, Bruno también le ayudó con la pronunciación. Pero le pidió igual a que mantuviera ahí el acento, su acento colombiano, latino. Todo esto es parte de esta nueva obra de arte, nueva obra musical que se llama Still. Ahí lo tenemos a Bruno Mars. Buena, ¿eh? La vamos a estar escuchando, obvio, como parte de seguir disfrutando de su álbum No Me Arrepiento de Sentir Tanto, porque acá en FM2 somos la radio de Karol G. Seguimos en una nueva página, pero junto a Bruno Mars, ahora como solista. Esto es Just The Way You Are, en todas las plataformas de la radio de las 2.

el Monumental está bailando bachata junto a Romeo Santos y Prince Royce. Hoy nos viene a cantar, eso sí, como solista, Eres Mía, en la 98.5.

0: Las noticias y actualidad también están en la revista de FM2. ¿Con qué nos encontramos hoy, Eyal?
1: Bueno, nos encontramos con que cada vez falta menos para poder viajar por las alturas. Sí, estamos todos expectantes aquí en la ciudad de Santiago porque el teleférico Bicentenario sigue avanzando en sus obras y va a cambiar la forma de moverse entre Providencia y Huechuraba, al menos eso promete. El sistema, te cuento, tendrá 121 cabinas. Van a caber ahí 10 personas cada una. Y lo mejor es que van a circular continuamente. Lo mejor de todo es que siempre va a estar sonando ahí dentro FM2, obvio. Llegas a la cabina, disfrutas de la radio de los dos, viaje cortito y ya. Son 3,4 kilómetros y 3 estaciones. Canal San Carlos, Parque Metropolitano y Santa Clara. Y el dato estrella. El dato estrella importante. ¿Cuánto se demora el viaje entre Providencia y Huechuraba? Solo 13 minutos. ¡Wow! Corta. O sea, nada que ver con los 45 minutos que uno se demora ahí en hora punta. O puede ser más incluso. 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Sí que creemos. 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Están esperando subir a ese teleférico y por eso nos hacen suspirar de amor en una nueva página musical en FM2.

0: Última página de nuestra revista, una revista especial dedicada hoy, 13 de agosto, en el Día Internacional del Zurdo, a todos nuestros auditores y auditoras y también a artistas que, por si no lo sabían, escuchamos acá en FM2 y también su principal mano es la izquierda. Por ejemplo, Lady Gaga, Justin Bieber y también algunos otros, Phil Collins, Paul McCartney, bueno, qué decir ahí, de zurdos emblemáticos chilenos, Marcelo Salas, o también el Chino Ríos, tremendo. Con eso cerramos el programa de hoy, espero que hayas disfrutado, soy Eyal Meyer, te mando un abrazo grande, y mañana te espero a las 10 de la mañana, siempre aquí, en la Radio de las 2. Abrazo grande, besos, chao chao.
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0: Faltan 2 minutos para las 12 del día.
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1: Ay, amo cómo se ve mi carcasa Animal Print con tachas en mi iPhone 4. Mira, se ve demasiado precioso. Me he sacado muchas fotos en el espejo, se ve increíble. ¿Querís una? Es que no puedo imprimir. Soy demasiado Tumblr. Aunque, ¿sabéis qué? Mi outfit de hoy es lo mejor. Como que siento que tiene esa vibra. Y mis calzas de la galaxia quedan increíbles con luces LED. ¿Te gustan estas tachas? ¿Dónde las puedo poner? Yo creo que te quedaría, amiga, como más bonito con un top blanco. Y te puedo prestar, si querís, mi collar de búho. Ahí, pero no. Estilazo. Escuchando, obviamente, Lana de Rey de fondo. ¿Quieres tomar algo? ¿Un Negroni? ¿Qué te gusta? Y no me envidies, pero sí, me hice un tatuaje de mostacho en el índice. ¿Sabéis por qué en el índice o no? Porque es el número del infinito. Si lo dais vuelta, el número del infinito, ¿cachai? ¿Quería un frappuccino del Starbucks? ¿Te lo puedo traer ahora? Tengo canje. Como con la Camila acá de los alfajores. Wanna do. Espérate, que en esta parte me tengo que concentrar, porque aquí llego como a un punto fijo, ¿cachai? Me dijeron que era igual a Lana del Rey, de hecho. Oye, series. Estoy viendo Skins, obvio. Es buenísima. ¿Cantante favorita? Lana del Rey, po. La mejor. Esta que llega como a los agudos, media underground. Y ella tiene como mucho mundo interno, me gusta. Hashtag keep calm and be free. Hashtag travel. Hashtag be yourself. Hashtag be calm.
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1: Hashtag YOLO. Oye, ¿cuántos recuerdos se te vinieron a la cabeza? Bueno, te devolví a la época Tumblr, a la moda de las Vans o las Converse. Ah, me gusta del skate, de ir a tirarse en skate. A la moda de las coronas de flores, Lollapalooza, ¿no? Podría ser más o menos así. Y los jeans de colores, me gusta. Y es que hoy en Dedicados quiero que volvamos al tiempo atrás. Eso es lo que me gusta a mí de la música. ¿Saben que ayer, esto a pito de nada, pero a pito de sí, empecé a ver una serie que es de los años del 80? Después se las voy a recomendar, ¿ya? Y eso, pues volvamos atrás para adivinar la canción. Buena dinámica, me gusta. Llámame y participa por entradas al cine Golosita Goloso. 22-381-2046 o 2047. Partamos ahora. ¿Reconoces esta canción? 12:04, el éxito Beauty and the Beat de Justin Bieber y Nicki Minaj. Abre Dedicados. Minaj. ¿Qué Tumblr?

0: estamos en el Dedicados del Recuerdo. ¿Cuánto te acuerdas de la época Tumblr? Una de las eras más icónicas fue hace 15 años. ¿Eres capaz de revivir los mejores éxitos de este tiempo? No lo sé, pero yo creo que sí. Esto es solo para ex-chicas Tumblrs. ¡Ay, qué lindo tu tatuaje! Llámame al 22-381-2046 o 2047. Juega la divina, la canción y participa por entradas al cine. Llámame nomás. Ustedes saben cómo somos en el Dedicados. 12 con 12 minutos. Por mientras me beso aquí. ¡Mua, mua! ¡Bendiciones! 22-381-2046 o 2047. ¡Qué Tumblr el número! Llámame nomás, no seas tímido. ¿O se ponen solo místicos? ¡Ah! Los jueguitos conmigo, sí, porque yo soy un buen equipo. ¡Ah! Y una buena compañera. Yo jugaba al semáforo, ¡qué Tumblr! Ay, si no me llaman, me voy a poner triste. Yo quería ser innovadora, sustentable, orgánica. ¿Qué? ¿Voy a tener que manipular? 22-381-2046 o 2047. Es súper simple. Y si tú me llamas y si tú ganas, estás participando por dos entradas al cine. Imagínate que es el momento, po. ¡Aló!
1: ¡Aló!
0: Hola, ¿cómo estás? Te estaba esperando. Dime tu nombre y de dónde me estás llamando.
1: Hola, me llamo Emanuel.
0: Emanuel. Ñuñoa. Emanuel, te mando un besito gigante. Oye, ¿te consideras una persona Tumblr?
1: Tumblr.
0: Di que sí nomás, di que sí.
1: Un poco.
0: Un poquitito, ya.
1: Ya. 20, 25.
0: Ah, sí, estamos dentro de... Oye, Emanuel, baja un poquito el volumen a la radio y prepárate porque vamos a comenzar esta dinámica, ¿te parece?
1: Sí, me parece. No tengo la radio encendida, eso es lo raro.
0: Es que yo estoy acostumbrada a decir esa frase, me encanta decirla, pero todo ya. Bien, ¿ya? Emanuel, okay. Te quiero mucho. ¡Vamos entonces! Emanuel, ¿listo y preparado? 3, 2, 1.
1: Ok.
0: ¿Cómo se llama esta canción? 5.
1: Eso decía
0: Vamos bien.
1: Vigueta,
0: bien.
1: Vigueta,
0: y se llama Tú puedes. Vamos, por favor. Cántala.
1: Far away, far away.
0: Sí. Sí.
1: Titanium.
0: Emanuel, adivinaste la canción. Ya, Titanium. Vamos con la siguiente.
1: Ya.
0: 3, 2, 1, adivina la canción.
1: Payphone de Maroon 5.
0: Hoy calaste profundo, seco. Y vamos con la tercera. 3, 2, 1.
1: Ruth.
0: ¡Bien! No, me acabo de enamorar.
1: Es que eres... Y yo te escucho todas las tardes y me encanta tu voz.
0: Ay, gracias, Emanuel. Es que de verdad que demasiado... como que resuelves, como que lo hiciste perfecto. De verdad, seco. ¿Qué signo eres?
1: A ver... Cumplo el 4 de enero.
0: El 4 de enero, Capricornio. Ya, me encantas, más todavía. Emanuel, quiero contarte que estás pero mega participando por las entradas al cine, ¿ya? Porque eres full Tumblr y quizás vamos juntos, quién sabe. Ay, nadie, perdón.
1: Ah, bueno.
0: Ya, bueno. Ya, me dio vergüenza. Cuélgame tú, ¿ya? Chao, chico Tumblr.
1: Chao.
0: Besitos. Oye, es que se pasó. Oye, vamos a seguir jugando para que participes por entradas al cine. Mientras tanto, nos quedamos con más éxitos que nos traen un poquito de nostalgia. ¡Mua! En Dedicados.

0: Sí, es que igual es una onda más tribal, pero hace figuras, búhos, también puede hacer como objetos, en hartas cosas lo que tú le pidas. Sí, muy Tumblr. Risa Tumblr. 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Y a la vuelta, así como lo hizo Emanuel, y 3 de una lo hizo. 3 de una. Puedes participar por entradas al cine con Vale Saini. ¿Lo dije y qué?
1: La temperatura en FM2.
0: 17 grados. ¡Qué Tumblr!
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0: estos días fríos, quédate conmigo haciendo cucharita todo el día. Sam Smith en Dedicados.

0: 2046 o 2047. No puedo olvidarme de Manuel todavía, que me llamó. ¿Qué me llamará ahora? Porque hoy volvemos a ser chicas Tumblr. Así que adivina la canción por dos entradas al cine. ¿Estás preparada para tomar el riesgo y llamarme? Eso es bien Tumblr, diría yo. 2238120 46 o 2047. Ese es mi número. ¿Aló?
1: ¿Aló?
0: Oye, pero qué bueno, puro hombre hoy día. ¿Cuál es tu nombre?
1: Tomás, Anita.
0: Tomás, ¿y de dónde me estás llamando, Tomás?
1: Oh, sí.
0: ¿De dónde me estás llamando, Tomás?
1: De San Bernardo.
0: De San Bernardo, Tomás. Oye, qué rico tenerte aquí. Quiero hacerte una pregunta. ¿Te consideras un hombre Tumblr?
1: No.
0: ¿No? Nada. Ya, pero igual vamos a jugarla hoy día, ¿cierto?
1: Obvio
0: que sí, ya. Oye, ¿hace cuánto tiempo te gusto yo? Cuéntame.
1: ¿Cómo, perdón?
0: ¿Que desde cuándo te gusto?
1: Ay, no, siempre.
0: Ay, me encanta, ya, me caíste muy bien. Entonces estamos listos y preparados, porque partimos.
1: Siempre.
0: Esto es Adivina la canción. 3, 2, 1.

0: Imagínate, fiesta, vodka tónica. 5, 4, 3, 2, 1. Gracias, Tomás, te quiero mucho, que estés muy bien. Así con la cosa, por nada que ser. ¡Aló! ¡Aló!
1: ¡Aló!
0: ¡Aló! ¡Aló!
1: ¡Aló!
0: ¡Hola! ¡Hola! ¿Cómo estás?
1: Bien, ¿y tú?
0: Súper bien. ¿Cuál es tu nombre? ¿De dónde me llamas?
1: De aquí, de Conchalí.
0: Ya, perfecto. Blanca. Y te llamas Blanca. ¡Uy, qué rico! Sí. Me estaba pensando en el vino yo, pero Blanca también es un bonito nombre. Oye, Blanquita, sí. ¿Te consideras una chica Tumblr?
1: Sí, en mis tiempos fui.
0: Ya, con eso es suficiente. Entonces, ¿estamos listas para participar?
1: Sí, estoy lista.
0: Ok, esto es Adivina la canción en 3, 2, 1. The sun goes down. Vamos, Blanca. ¿Tú puedes? Vamos. ¡Bien! ¡Súper bien! Vamos con la siguiente entonces. 3, 2, 1. You can do it. Fogata, perro, papelillo, shanshit.

Quita, tengo que darle 5, 4, 3, 2, 1. Chao, chao. Nos volvemos a encontrar cuando nos tengamos que volver a encontrar. Oye, igual estaba fácil esa, pero vamos a seguir jugando. De eso se trata. A veces se gana y a veces se pierde. La verdad es que yo siempre gano. No, mentira. Nos vamos a quedar con la época Tumblr, con Katy Perry. Muy así, ¿o no? ¿Qué pasó, Last Friday? I got also post about last night. Muy Tumblr.

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0: 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Estoy completamente de acuerdo contigo, pero ¿sabes qué? Yo no sé si las sirenas en verdad existen. Hay documentales. Bueno, sigues en Dedicados, comentarios, Tumblr.
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0: 12 de la tarde con 56 minutos.
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No te lo pierdas. ¡Mua! 1:08 y seguimos con la música. Dos tontos más de la cantante chilena Rocío en FM2.

Venezuela, Bruno Mars. 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Risk It All en Dedicados.

0: sea, quiero darte mi número, no el mío, pero quién sabe. 223-81-2046 o 2047. ¿Eras chica Tumblr? Entonces adivina la canción en Dedicados. Participa por 2 entradas al cine, imagínate, bien acompañada. ¡Aló!
1: ¡Aló!
0: ¡Hola! ¿Cómo estás?
1: Bien, gracias.
0: ¡Qué bueno! ¿Cuál es tu nombre y de dónde me llamas, amigo?
1: Vale, estoy en el
0: momento. Ay, ¿puedes bajar un poco la radio? ¿Ahí sí? ¿Aló?
2: ¿Aló?
0: Sí, te escucho, pero no tan bien. Repíteme tu nombre y de dónde me llamas.
1: En este momento estoy en el
0: momento. Ya, lo siento. ¡Hombre, tenía que ser! No, mentira. Perdón, te quiero mucho, pero es que no te he escuchado bien. 223-81-2046 o 2047. Por favor, eras chica Tumblr, entonces llámame. Te voy a escuchar. ¿Te animo a alguien? ¿No? Ah, ya. ¿Eres Tumblr o no eres Tumblr? No, llámame nomás, y aquí yo tranquilita. ¿Aló?
3: Hola.
0: Hola, y te escucho claro y fuerte, amiga mía. ¿Tu nombre y de dónde me llamas?
3: Joana de Valdivia.
0: Oh, voy a estar en Valdivia el 5 de septiembre.
3: ¿En serio?
0: Sí, en la bota cervecera, así que nos vemos, ¿ya?
3: Voy a verte.
0: Ya, me encanta, besitos. Chao. No, mentira. Oye, amiga mía, ¿te consideras una chica Tumblr?
3: En su tiempo sí, pero ahora ya.
0: Ya, pero hay no, recuerdos, que es lo que vamos a probar hoy día para participar para entrar al cine, ¿te parece?
3: Ya.
0: Ya, pues entonces estamos listas. Esto se llama Adivina la canción. 3, 2, 1.
3: Riptide.
0: ¡Seca! ¡Muy bien! Vamos, seguimos entonces. 3, 2, 1. Tú puedes. Cierra los ojos. ¡Bien! ¿Sí? Sí. ¿Y cómo se llama la canción? Acuérdate, acuérdate, tú puedes, amiga. Dilo de nuevo, ¿Bastille?
3: ¿Pompey?
0: ¡Bien! ¡Ay, me encanta! ¡Vamos con todo! Adivina la canción, te queda solo una. ¡Tres, dos, uno! Esta es obvio que te la sabes. Por favor.
3: Puede ser dos opciones, pues puede ser la Somebody That I Used To Know.
0: ¡Listo! No, a veces menos es más, amiga. Bien, ganaste. Seca, eres completamente una chica Tumblr. Y ya estás participando. Te quiero mucho, nos vemos el 5 de septiembre. Chao.
3: Nos vemos, que estés bien.
0: Cuídate, seguimos con la música. Estás en Dedicados de FM2.

0: 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Oye, quiero dar al tiro a la ganadora de las entradas. Se lo merece, fue activa, fue muy Tumblr. La chica exitosamente elegida en el día de hoy fue... ¡Joana de Valdivia! Joana, gracias, porque por ser precisa, por ser activa, por más encima darme en la tercera canción... Una segunda opción, te lo llevas. Eres una mujer sabia, con vidas pasadas. Te queremos mucho y gracias a todos por participar. Sobre todo también a Manuel, que con su esfuerzo no logró ganar, pero sí escucharme, y eso ya es demasiado. Te quiero, Manuel. Gracias a todos. Seguimos con más Dedicados a la vuelta de esta pausa.
1: La temperatura en FM2.
0: 18 grados.
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0: Y te recuerdo que se vienen los conciertos de Morat, que no son ni dos ni tres, son seis shows, merecido porque son secos. Te cuento las fechas: 8, 9, 10, 14, 15 y 16 de septiembre estarán acá en Chile. Y la gran pregunta es: ¿se quedarán para fiestas patrias a tomarse un buen terremoto, una rica empanada con o sin aceituna? ¿A ustedes cómo les gusta? No, a mí cuando me sale algo así, la paso y le digo, ¿alguien quiere la aceituna? Solidaria, pues. Mira, yo averigüé que después del último Movistar Arena en Chile, que es el 16, ¿cómo te atreves? Oh, qué pena. Tienen agendado algunos conciertos en Argentina, mira, que parten el 24 de septiembre. En teoría tendrían el 17 y 18, ahora sí. ¿Cómo te atreves? ¿Viste? Tenía recuerdos, pues estoy Tumblr. Bueno, tendrían el 17, 18 y 19 para estar disponible. O sea, yo creo que no es destino casualidad. O sea, lo tienen programadito. Crucemos los deditos para ver a todos los de Morat con Ponchito. Zorrona agrícola con Poncho. Espuela y un terremoto en la fonda. ¡Ay, oh, ya me dieron ganas! ¿Quieres ir a verlos al Movistar? Quedan las últimas entradas para la última fecha. Así que entra a Punto Ticket y ve si alcanzas alguna. ¿Cómo te atreves a no ir al show de Morat? Nada que ver, po. No se van, no se va. Morat en Dedicados.

43 minutos y te tengo noticias. 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Seguimos con la música para tu amor. De Juanes llega a Dedicados.

ya se nos fue el jueves en Dedicados. Ay, a mí me carga irme, pero ¿saben qué? Igual feliz, porque mañana es viernes y tenemos nuevo programa, nuevas sorpresas y nuevo todo. Yo no te voy a dejar nunca. Y no soy como esos mentirosos que te dicen que te van a cuidar siempre y después te patean y tú estando con el polerón de él. Ay, malditos. Así que te voy a decir hartas cositas primero, ¿ya? 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Lo otro, tampoco me quiero ir sin darte este mensajito que es muy importante. Hoy no fuerces lo que no fluye. Lo que está destinado a quedarse encontrará la manera de hacerlo. Confía, respira y sigue adelante. Y ahora sí te dejo. Y quiero agregar algo. Nada es tan importante. Nada. Y ahora sí te dejo. Pero te dejo bien acompañada junto a una canción que nos devuelva a la época Tumblr. 1:53. Me despido con I Love It de Icona Pop y Charlie XCX. Lo dije bien, ¿cierto? I got the feeling, corazones morados.

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1: 4 minutos faltan para las 2 de la tarde.
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0: La temperatura en FM2. En Santiago,
1: 20 grados.
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1: 4 minutos faltan para las 3.
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0: 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En Santiago,
1: 20 grados.
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0: Y
1: si
0: no me emborracho, que bueno, me ayuda.
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1: 5 minutos faltan para las 4.
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15: Santiaguinos sorprendidos con la lluvia y con los truenos. Qué lindos son. Yo fui una de ellas. Oye, y hablando de santiaguinos, ¿qué palabras que nos diferencian de las regiones tenemos, por ejemplo, o al revés? Si eres de región, cuando has venido, ¿han habido palabras, por ejemplo, que no entiendes? Ya, les doy un ejemplo: pan batido y la marraqueta. Sí, de verdad, yo pensé que no, pero sí, pues imagínate. Lapicera y lápiz. Oh, perdón, lapicera y lápiz pasta, ahí sí, lápiz pasta. Buzo o salida de cancha. Esa no la cachaba yo. ¿De dónde será? ¿De qué región de nuestro país? De Recorriendo Chile. Mándame tu mensaje a mi WhatsApp y participa por dos entradas al Buin Zoo. Más 569-96-809211. Te lo repito acá.
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15: La tarde está tibiecita, tengo que decirlo. Sí, y esta tarde de temporal nos endulzamos, por supuesto, el corazón con Maroon 5 cuando son las 4 con un minuto. Sugar, abre Conectados.

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1: Más 569-9680-9211 por dos entradas al Winsot. Estoy pidiendo esas palabras que aquí en Santiago se dicen distinto a aquí en región, o bueno, al revés, o al verres. ¡Ella! 4:08 estás en Conectados. ¡Aló!
2: Hola, FM2.
1: Hola.
2: Y algo distinto en el sur, que al pan de completo le dicen pan copihue.
1: ¡Ah, mira! Pan copihue, qué lindo nombre, me gustó. Está bueno, pan copihue. Hola, hola.
3: Hola, hola, ¿cómo están?
1: Bien, ¿y tú?
3: Las tortillas, ya, acá en el centro, y churrascas en el sur.
1: Toda la razón, pues qué rico, churrascas, tortillas, lo mismo. Mariluz me dice, ¿dormir un zorrito? Ah, claro, igual dormir una siesta corta. Un abrazo desde Concepción, Grande Concepción, allá nos escuchan en la 101.1. María José, Oli, en mi ciudad dicen helado en bolsa y en Santiago es conocido, claro, como cubos. Cariño, nos dice María José, de veras, por los cubitos. Oye, ahora está para un cubo igual porque está tibia la tarde. ¿Qué palabras se dicen distinto entre Santiago y en las regiones? Te sigo leyendo. Hola, Elvira, soy Priscila, soy de Santiago y la primera vez que fui a Coquimbo hace

muchísimos años en la playa vendían pan de nata. No sabía qué era. Consultando descubrí que era el típico pan de huevo. Cariños, claro, pan de nata, pan de huevo, qué lindo. Quiero que me sigas mandando tus mensajes. ¿Qué palabras se dicen distinto entre Santiago y las regiones? Más 569-96-80-92-11. Cuando son las 4:09, seguimos con la música aquí en Conectados. Muy de región, ¿eh? Son los Vázquez con Mi Amante en la radio de los dos. ¡Uy!

0: beso gigante para toda la gente que nos está escuchando aquí en FM2.
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0: Y con Isikida hacemos la primera pausa de este Conectados, día jueves ya 13 de agosto. Me gusta agosto, avanza rápido. Ya, nos vamos a una pausa cortita con un muy buen dato para todos ustedes, mis amigas y amigos. ¿Se te cae el cabello o se te quiebran las uñas? 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Más 569-96-80-92-11. Noelia, de hecho, me comenta: Oli, cuando mi hija se fue a estudiar a Viña, pasó muchas planchas, ya que en el norte al ombligo le decimos pupo. ¡Qué buena! Saludos desde Tierra Amarilla. Un beso y un abrazo enorme a Tierra Amarilla y por las lluvias. Espero que estén bien. Isabel dice: Hola, la salida de cancha. Claro, es de la quinta región. Bueno, yo ya llevo un rato viviendo en Santiago, pero ya usamos eso de la salida de cancha. Así que besitos en mi región hermosa. Usamos también el liquid paper en vez del correct. ¡Ah, muy bien! Beso a la quinta región, donde nos escuchan ahí en la 104.5. Hacemos un breve corte y ya volvemos.
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0: En Santiago, 19 grados, nubladito y con tormenta eléctrica. ¿Qué me decís?
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0: Ay, Olivia Rodrigo nos acompaña en esta tarde tropical. Drop Dead en Conectados.

0: Estamos conectados nuevamente. Tú sabes que además hablar de salud y de bienestar. Por eso ya estamos en contacto con el doctor Rafael Aránguiz, neurólogo de la Universidad del Movimiento de Clínica Alemana, para hablar de una de las enfermedades más complicadas. Hablamos de el Alzheimer. Hola, doctor, ¿cómo está?
1: Bien, ¿cómo están ustedes?
0: Muy bien, muchas gracias. Quiero partir preguntándole, para contextualizar bien el tema, ¿qué es el Alzheimer y cuál es la sintomatología de esta enfermedad?
1: Bueno, la enfermedad de Alzheimer es la enfermedad neurodegenerativa más frecuente en todo el mundo y tiene que ver con el envejecimiento de la población.
0: ¿Ya?
1: A medida que uno va cumpliendo años, va sumando riesgo para desarrollar esta enfermedad.
0: Ya, perfecto.
1: En general, se asocia a problemas de memoria, aunque hay un 10% que puede partir por otros síntomas.
0: Perfecto. Y desde la mirada científica, doctor, ¿por qué es tan importante investigarla? Y bueno, ¿y qué es lo último que se conoce de esta enfermedad? Porque no sé si usted la pasa, pero yo conozco harta gente que es joven, que está partiendo con el Alzheimer. No sé si esto es algo que se está dando ahora, es normal o no.
1: O sea, lo que pasa es que en general la enfermedad de Alzheimer después de los 65 años en la forma de presentación más habitual.
0: Ya.
1: Pero es tan prevalente, es tan frecuente, que incluso cuando se toman los menores de 65,
0: ya,
1: aunque disminuye en proporción, sigue primero en la lista.
0: Perfecto.
1: Entonces, por eso es que uno la encuentra habitualmente también en pacientes menores de 65 años.
0: Uh-huh.
1: Ahora, ¿por qué es importante investigarla?
0: Claro.
1: Porque es una de las enfermedades más prevalentes en el mundo, asociado a más años de discapacidad, más horas invertidas en cuidado.
0: Uh-huh.
1: Y está dentro de las principales causas de muerte además. Entonces, es una, por el envejecimiento poblacional además va a ir creciendo.
0: Claro.
1: Por lo tanto, es fundamental lograr determinar una droga que logre idealmente estabilizar o cambiar el curso de la enfermedad.
0: Perfecto. Les recuerdo que estamos en contacto con el doctor Rafael Aránguiz, hablando sobre, cierto, el Alzheimer. Doctor, ¿usted participa de algún ensayo clínico en particular para seguir sabiendo un poquito más de esta enfermedad?
1: Sí, yo participo hace aproximadamente 15 años en varios ensayos clínicos en enfermedad de Alzheimer, y actualmente los que están reclutando en Chile son para pacientes que tienen síntomas conductuales asociados a la enfermedad de Alzheimer, pero
0: ¿ya?
1: Pronto, en septiembre de este año, va a abrirse un estudio para pacientes que todavía no tienen síntomas, o sea, antes de desarrollar la enfermedad,
0: ¿ya?,
1: pero que tienen biomarcadores positivos, es decir, se les detecta una proteína en el cerebro que se asocia al riesgo de desarrollar en el futuro la enfermedad.
0: Ah,
1: se busca prevenirla.
0: Perfecto. Doctor, la pregunta clave, ¿no? ¿Cuándo acudir al especialista? Cuando uno dice, chúngale, esto no es tal vez como, no sé, estoy como estrés, cansancio, esto es algo más. ¿En qué momento tenemos que ir al doctor?
1: Yo creo que cuando uno tiene la duda respecto a cómo está funcionando la memoria.
0: ¿Ya?
1: En particular cuando uno nota un cambio y los otros no notan respecto a cómo uno era antes.
0: Perfecto.
1: Eso es uno. Pero si tampoco eso está claro y yo tengo la duda, es mejor ir. O sea, lo peor que puede pasar es que me digan que el problema de memoria no es por Alzheimer, sino que por depresión, problemas de sueño, otras condiciones vasculares, etcétera. Pero no se pierde, no hay igual son condiciones que requieren tratamiento. Entonces, apenas uno tenga la duda, idealmente de irse a consulta. Lamentablemente la consulta es media tardía, por lo tanto muchas veces,
0: claro,
1: Nosotros vemos a los pacientes cuando llegan, no sé, 2-3 años de evolución.
0: ¿Y cuál es la edad como adecuada para consultar? Porque claro, a lo mejor estamos esperando los síntomas cuando sean mucho más severos, ¿verdad? Y a veces no hay síntomas, no sé si ocurre eso, a veces no hay un síntoma y el Alzheimer va avanzando lentamente. ¿Cuándo uno podría recurrir a una? Porque generalmente las mujeres nos vamos todos los años a hacer nuestros chequeos médicos, ¿verdad? A lo mejor deberíamos partir haciendo lo mismo con el Alzheimer.
1: Mira, en general, yo creo que cualquier paciente que tiene un síntoma en que no esté seguro si es memoria o si es de otra función cognitiva, atención, concentración, debiese consultar. Pero también es conveniente, después de los 60 años, hacerse un control de memoria. No hay ningún problema en eso. Eso está siendo cada vez más frecuente y va a ser más relevante en el futuro.
0: Perfecto.
1: Porque de momento no hay todavía terapias aprobadas para etapas muy tempranas antes de que uno desarrolle la demencia. Pero en 5 o 6 años más es muy probable que eso sea distinto. Entonces ahí sí la consulta precoz va a tener más importancia aún.
0: Muchas gracias. Bueno, interesante tema, ¿verdad? No sé si los hombres y las mujeres padecen más de Alzheimer. ¿Hay algún estudio que demuestre eso?
1: Sí, no está todavía claro por qué, pero las tienen más riesgo de Alzheimer.
0: ¿Quiénes? ¿Las mujeres? Perdón, es que justo se le cortó. ¿Las mujeres?
1: Sí, las mujeres tienen más riesgo de enfermedad de Alzheimer, tienen más riesgo de otras como demencia frontotemporal o demencia de causas vasculares.
0: Perfecto. Gracias, doctor Rafael Aránguiz, neurólogo de Clínica Alemana, por esta tan necesaria, cierto, conversación. Muchas gracias, y la próxima vez también lo vamos a volver a llamar si tiene resultados de los nuevos estudios del Alzheimer.
1: Encantado, gracias por el espacio.
0: Gracias a usted. Hasta luego, buenas tardes. Ahora buenas seguimos tardes. Con la música y llega Ed Sheeran a Conectados con Perfect en FM2.

Colombia y en doble dosis pasamos esta tormenta eléctrica junto a la loba con sus rizos dorados. Shakira nos canta ciega, sordomuda en la radio de los dos.

0: Takeda, Takeda. Ahí pasaba, la loba. Oye, por dos entradas al Winsó, ¿qué palabras se dicen distinto entre Santiago y las regiones? ¿Obligo o pupo? ¿Marraqueta o pan batido? +56 996 809211. Te tengo otra, Marce. Capa. Capa se dice en Valparaíso, en la costa, y es el delantal o la cotona. ¿Se acuerdan de la cotona? Cuando iba al colegio se dice capa. Gracias. Hola, hola.
1: Hola, Elvira, ¿cómo
0: hola.
1: Estás?
0: Hola, ¿bien y tú?
1: Te comento que antes vivía en Santiago y ¿ya? Hace un par de años me vine a vivir a Rancagua.
0: ¿Ya?
1: Y antes allá decíamos mucho el tema de la autopista.
0: Claro.
1: Pero acá se dice la carretera.
0: Entonces
1: ahí tuvimos que cambiar la forma de decir cariños.
0: Cariños para ti, amiga. Bernie me dice, hola Elvira, buenos. En Mulchen decíamos, ponte la casaca. Claro, la casaca. Acá me encuentran guasa. Aquí decimos parca. Muy bien, sí, pues Bernie. Igual la casaca es un buen nombre, casaca. Vamos a decirle la casaca, es bueno el nombre. Jo dice, hola, desde Coquimbo, le llamamos recortes a la masita doblada. Mira, en Santiago, dobladitas. Mira, en la quinta región, pañuelitos. Varios chascarros con eso. En Coquimbo jugábamos a la pillada. En Santiago era la pinta, sí, pues. En Coquimbo jugábamos al bollo, la gallina con los pollos. En Santiago le llaman el montoncito. Oye, harto chascarro ahí, pues, amigo. ¿La Jo? Es mujer. Oye, hartas cosas. Me gustó lo de los pañuelitos, fíjate. Sigue mandándome tus mensajes al +56 996 809211. Mientras tanto, escuchamos tus errores de Olivia Wall y Coty aquí en Conectados.

0: Y nos vamos a un corte cortito aquí en Conectados de FM2 con un buen panorama y dato para ti. 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Tremendo, tremendo. Y a la vuelta tenemos Dato Saludable, a Elvira Fit que nos viene a visitar y toda la música que necesitas en esta tarde de jueves aquí en Conectados.
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0: Son las 5 de la tarde.
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0: Ay, está lloviendo en varias partes de Santiago. Hay tormenta eléctrica, pero Adele nos ayuda con eso. Set fire to the rain en Conectados.
8: Ale,

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1: ¿Sabías que dormir poco puede hacer que al día siguiente tengas más hambre? Sí. Cuando no descansamos lo suficiente, nuestro organismo puede alterar las señales que regulan el hambre y también la saciedad. Por eso, después de una mala noche, es posible que sintamos más apetito o que tengamos más ganas de consumir alimentos altos en calorías, azúcar o grasas. Además, el cansancio puede hacer que tengamos menos energía y que nos cueste más tomar decisiones saludables durante el día. Así que si quieres cuidar tu alimentación, también es importante preocuparte de tu descanso. Dormir bien no solo ayuda a recuperar energía y mejorar el ánimo, también puede contribuir a mantener una alimentación más equilibrada.
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1: 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Lazo y Sebastián Yatra están en Conectados. ¿Y qué tanto en mi vida?

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0: 5:18 y tengo información para los que andan en Providencia. Hace poquito aquí en el Hidroyáñez con entre Marchán Pereira y Matilde Salamanca. Les cuento que hay solo dos pistas habilitadas porque, bueno, lamentablemente acaba de ocurrir un accidente y hay bomberos trabajando ahí en el lugar. Así que hay taco para que tengan ojo aquí en este sector de Providencia y puedas cambiar tu ruta si andas sobre todo en auto.
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0: ¿Has probado alguna vez la escalada? Bueno, más allá de ser una actividad entretenida y desafiante, este deporte puede traer varios beneficios para nuestro cuerpo y mente. La escalada ayuda a fortalecer brazos, piernas, espalda y abdomen, además de mejorar la resistencia, el equilibrio y la coordinación. Pero eso no es todo, porque también requiere concentración y planificación, porque cada movimiento implica pensar cuál será el siguiente paso. Y obvio que nos ayuda a liberar estrés, aumentar la confianza y superar pequeños desafíos personales.
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0: vienen llegando las estrellas a la radio. Sí, es Aitana con su canción más viral. Tiene más de 216 millones de reproducciones en Spotify. Súper estrella aquí en Conectados.
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0: Y con Aitana hacemos la última pausa de Conectados a través de la 98.5 y también a través de FM2.cl con un dato para ti muy bueno. ¿Se te cae el cabello o se te quiebran las uñas? 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Tenemos a la ganadora de las entradas al Winsow. ¿Sí? ¿Qué palabras se dicen distinto entre Santiago y las regiones? Y la ganadora es...
1: Hola Elvira, ¿cómo estás? Te comento que antes vivía en Santiago y hace un par de años me vine a vivir a Rancagua. Y antes allá decíamos mucho el tema de la autopista, pero acá se dice la carretera. Entonces ahí tuvimos que cambiar la forma de decir cariños.
0: Cariños para ti, Jocelyn, y eres la ganadora entonces para las entradas al Winsow. Y a la vuelta de este breve corte comercial viene nuestro doctor favorito de Conectados, Bastián Jaque, está el hombre de las plantas, para que estén atentos y a sus preguntas, ¿ya?
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0: En Santiago, 17 grados con chubascos.
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0: Ay, Reik, nos acompaña en este día invernal, noviembre sin ti, en la radio del amor.

0: +569 9680911. Se abre el Cefán Verde, así que mándame desde ya las preguntas que tengas sobre tus plantitas, porque el doctor Jaque ya está aquí conmigo. ¿Cómo estás, doctor Jaque?
1: Con harto entusiasmo, el video.
0: Eso, como día jueves,
1: como
0: ¿cierto?
1: Día jueves.
0: ¿Ha estado bien tu semanita?
1: Sí, súper bien.
0: Qué bueno. Oye, mira, ya empezaron a llegar las consultas.
1: Listo, partamos.
0: No hay que sacar bono aquí, nada.
1: No,
0: al gratín, directo y gratis más encima. Noemí dice: hola, ¿cómo están? ¿Qué planta me recomiendan para tener en el dormitorio? ¿Hay alguna que sean mejores que otras? Buena pregunta de Noemí.
1: Muy buena pregunta. Yo recomiendo la lengua de suegra, que es una planta muy resistente y es muy bonita, pero también recomiendo opciones que sean relajantes.
0: ¿Ya? ¿Como cuáles?
1: Como un jazmín.
0: Ah, mira, ¿y resiste bien en una habitación?
1: Sí, súper bien. De hecho, se recomienda tenerlo en habitaciones, porque el aroma que tiene hace que uno duerma más relajado.
0: Ah, qué bonito.
1: Así es, así que recomiendo esas dos.
0: Perfecto. Carla dice: hola, doctor Jaque. ¿Es verdad que ponerle café a las plantas sirve para que crezcan mejor? Mi abuela me dijo que sí. Jaja, se ríe. Se ríe la Carla.
1: Sí, funciona. De hecho, el cafecito, esta borra dan en lo de Starbucks o en alguna marca,
0: ¿ya?
1: Esa sirve muy bien.
0: Ya, perfecto.
1: Funciona súper bien, dependiendo del tipo de planta. Eso es muy importante. No todas las plantas necesitan, porque al final este café que tenemos como en tierra, en sustrato, tiene muchos químicos, tiene muchas cositas. Entonces tiene que ser plantas que sean resistentes.
0: ¿Y si la mezclamos, por ejemplo, con tierra de hoja y todo, como que si la diluimos un poco y no la ponemos entera,
1: sí,
0: por ejemplo?
1: Ahí sí, idealmente no colocar todo de una, sino que se puede hacer una mezcla con perlita, con turba.
0: Oye, espérate, ¿y qué planta, por ejemplo, no se le recomienda por ningún motivo poner en la borra de café?
1: Ficulirata.
0: ¡Oh! Le puse mi fico lirata.
1: Bueno, si tu tía tiene un fico muy grande que lleva mucho tiempo, lo más probable es que ya está acostumbrada.
0: No, espérate, que le puse. Oye, tenés razón. Que le puse hace rato y se puso café la hoja.
1: Sí.
0: Una hoja.
1: No, es que esa planta es muy, muy delicada.
0: Ya, pero igual la tengo bonita, doctora. Sí, la tengo bonita, pero ya nunca más. Entonces, con esa ve y nada más. Listo, exacto. Ya. Connie dice: hola, tengo un potus en mi oficina y está muy triste. ¿Qué podrá hacer? Le llega luz indirecta y no le echo tanta agua.
1: Quizá ahí está el problema, necesita un poquito más de agua.
0: Ya.
1: Cuando el potus está triste y está como hacia abajo, lo que necesita es o necesita más agua o necesita más luz indirecta.
0: Ya, perfecto.
1: Porque el potus, para que crezca bien, necesita mucha luz indirecta brillante.
0: Perfecto.
1: Para que crezca rápido.
0: Claro.
1: Porque igual también sirven en lugares más con más sombra.
0: Perfecto. Entonces, ideal que toque igual la tierra si está muy seca.
1: Así es, siempre el truco del dedito, si el dedo sale seco, es porque necesita agüita.
0: Perfecto. 5:37, sigue abierta la consulta del doctor Jaque, no se preocupen, sigue el Cefán Verde de aquí en Conectados. Eso sí, atiende hasta las 6 el doctor, por si acaso,
1: así
0: para
1: es.
0: Que hagan sus consultas desde ya. Sigan mandándonos las preguntas sobre tus plantitas a nuestro WhatsApp, +569 9680 9211, ya sea audio o mensaje escrito. Mientras tanto, seguimos con la música. Llega los Backstreet Boys aquí a Conectados. Yeah.

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1: y con Bastián Jaque, porque sigue abierta la consulta a esta hora de la tarde, cuando son las 5:41. Estamos con nuestro doctor favorito. Seguimos recibiendo tus consultas al más 569-96809211 en el Cefán Verde de FM2. Hola.
2: Hola. Consulta. Ay. Yo tengo plantas de interior variadas, pero en este tiempo les pongo mucha calefacción en el departamento. ¿Es bueno que tengan tanta calefacción? ¿Cómo debo hacerlo con el tema del agua? Tengo ficus, tengo...
1: ¿Qué más tiene?
2: Harto ficus. Tenía una lengua de la suegra, pero la tuve que bajar porque estaba como un poco extraña.
1: Wow, una lengua de suegra que se ponga rara es bien raro.
3: Es bien raro y bien difícil.
1: Resistente, claro. A ver, sí. Doctor, ¿qué podemos hacer ahí?
3: Y aquí la calefacción es muy, muy mala para las plantas. Para la gran mayoría. Son muy pocas las que pueden resistir y en este caso los ficus, la lengua de suegra, no lo resisten. Así que mi consejo es bajar un poco la calefacción, no, que no esté prendida todo el día.
1: Ya.
3: Y si se puede, mover un poco las plantas, ¿no? Yo siempre recomiendo no moverlas.
1: Claro.
3: Pero en este caso, si uno necesita por X motivo tener más calefacción, recomiendo mover un pelín la planta para que no le llegue directo.
1: Claro, si la planta está como directo en la calefacción,
3: exacto,
1: mejor mover las plantitas,
3: moverla,
1: si no puede mover la estufa o la calefacción. Y con respecto al agua, ¿tiene que darle más agua o no? ¿Tiene que tocar igual mejor el...?
3: Siempre tocar la tierra.
1: Ya, amiga. A tocar la tierra para ver si tiene que darle más agua a su ficus. Hola.
4: Hola, ¿cómo están?
1: Bien.
4: Mi pregunta es porque siempre he comprado las violetas de persa y no, haga lo que haga, se mueren, se secan. Me dicen que me han dado muchos consejos, los he seguido todos,
1: ¿ya?
4: Pero no sé, en cuanto a riego, en cuanto al sol, todos los consejos que me han dado y no he comprado más de 10, si las 10 se han secado.
1: No te creo.
4: ¿Qué puede ser?
1: Bueno, no sabemos si la amiga los plantó en el patio, en un macetero. Demos dos consejos por si está en el patio, por ejemplo, de su casa, cómo puede cuidarla, o a lo mejor hizo algo malo.
3: Mira, de hecho, justo comentábamos lo de la violeta de Persia, porque yo tuve una violeta de Persia y la calefacción es el principal enemigo de esta planta.
1: Perfecto.
3: Esta es una planta que necesita mucho frío. Le gusta el frío, disfruta el frío.
1: Mira.
3: Siempre si la vamos a tener en interior, que también se puede,
1: ¿ya?
3: Idealmente no exponerla a estos cambios de temperatura ni mucha calefacción.
1: Perfecto.
3: Mantenerla alejado de eso.
1: En el lugar más frío de la casa.
3: Exacto, pero en el lugar más frío.
1: ¿Pero con luz indirecta?
3: Sí, con luz indirecta.
1: ¿O directa?
3: No, indirecta.
1: Indirecta,
3: sí, tiene que ir con luz indirecta y en el lugar más frío.
1: Perfecto.
3: Si es en tierra, en exterior, que es lo que se recomienda, puede ser bajo un techo.
1: Ya.
3: Bajo techo o cubrirla de las heladas, que es lo más...
1: Bueno, las heladas
3: las
1: siempre,
3: quema.
1: Claro, quema.
3: Pero le gusta el frío. Esta es una planta que disfruta el frío, crece con el frío.
1: Ah, mira.
3: Quizá la expuso mucho, todas sus plantas
1: este invierno,
3: que tuvo, todas
1: estas
3: violetas, a la calefacción.
1: Puede ser, ¿ah?
3: Sí, eso es muy importante tenerlo en cuenta.
1: Ya, amiga, para que el próximo jueves nos cuentes cómo si moviste, si hiciste algún cambio, le puedes preguntar también al doctor Jaque en sus redes sociales, que las vamos a dar más adelante. Tenemos el último mensajito. Aló. Ale,
5: dije. Hola, Elvira.
1: Hola.
5: Yo soy Camila y me gustaría saber...
1: Hola, Camila.
5: ¿Cómo uno puede identificar que una tierra de hoja es buena? Porque compré en la feria para mis plantas.
1: Buena pregunta.
5: Y es rara la tierra, como que uno le echa agua y el agua queda flotando arriba, como que no se humecta hacia abajo. Entonces me gustaría saber qué nutrientes o en qué me tengo que fijar yo para que la tierra sea de buena calidad.
1: Perfecto, muy buena pregunta, amiga. Gracias, doctor.
3: Excelente pregunta. Tenemos que fijarnos que la tierra que compremos, sea donde sea, tenga buena cantidad de drenaje.
1: Claro.
3: Para eso tiene que tener perlita.
1: Ah, perfecto.
3: La perlita es el componente principal para que una tierra escurra el agua.
1: Perfecto.
3: Para que uno cuando cambie, haga un trasplante o lo que sea, el agua pueda bajar sin ningún problema.
1: Drene, porque...
3: Que drene, mejor, básicamente.
1: Y son esas típicas perlitas.
3: Son estas piedras blanquitas.
1: Chiquititas.
3: Sí, uno las nota al tiro. Y si este sustrato contiene perlita, ya no va a pasar ese problema de que uno coloca el agua y al final queda todo arribita.
1: Y la amiga, como la amiga ya la compró, ¿cómo podría solucionar esto ella ahora, por ejemplo, como rápidamente?
3: Sí, comprando perlita.
1: Listo, puede comprar la perlita y
3: vende la perlita separada, y lo que puede hacer esta tierra que ya compró, juntarla con la perlita con las mismas manos.
1: Perfecto.
3: Y hacer ahí un sustrato, un mix. mix.
1: Perfecto, ojalá te hayamos ayudado, amiga. Pero usted también, si tiene más preguntas, por favor, está en las redes sociales de nuestro querido Bastián Jaque, panelista estrella aquí de Conectados, para que también deje a conocer tus redes sociales, para que la gente te siga preguntando, porque yo sé, Marce, que el teléfono no para de sonar.
3: Eso, pueden hacerme cualquier consulta relacionada a plantas en mi Instagram, que es @bj.que.
1: Ya. Muchas gracias, Basti, como siempre, por estar con nosotros cada jueves. Va a seguir atendiendo online, no se preocupe. Mientras tanto, nos quedamos escuchando otra perla, po. La perla de Rosalía en esta oportunidad, que ya suena en Conectados.
3: Chao.
1: Gracias a ti.

programa. Oye, les cuento que el Basti todavía sigue respondiendo sus consultas, pero el doctor se va a las 6. Mira, te quedan 4 minutos, Basti. Responde y responde, responde las consultas de nuestros queridos auditores y auditoras. Muchas gracias por estar conectados con nosotros, como siempre, como cada tarde. Este es tu lugar seguro de relajo, de felicidad, Conectados de FM2. Oye, hay 15 grados en Santiago, parece que ya no está lloviendo, pero hoy el temporal fue cortito. Esperemos, bueno, mañana dicen que el fin de semana se viene lluvia. Mejor no digamos nada, fíjense. Lo que voy a decir solamente es que mañana tenemos cita a las 4 con los mejores panoramas para el fin de semana. Así que mañana, ay, con paraguas, por cierto. Siempre un paraguas hay que llevarlo en la cartera ahora. Un besito grande para todos ustedes. Los quiero y nos despedimos con Una Vida Pasada. Es Camilo y Karin León, que suenan Conectados. Chao, chao. Hasta mañana. Adiós.

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1: Son las 6 de la tarde.
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8: Santiaguinos sorprendidos con los truenos, desesperados con la lluvia y el viento. ¿Vas camino a juntarte con tus amigas After Office hoy jueves o directo a tu camita?

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4: Voy Contigo es tu espacio, donde escuchas música, pasas el taco y donde también te puedes desahogar. Porque somos besties. Puedes llamarme al 22-381-2046 o 2047 para que me cuentes tu historia de amor o desamor. Cualquier día o ahora mismo. Y también puedes escribirme al más 569-9680-9211. Todas mis líneas siempre abiertas para ti. Me daña sin querer mi vida. Hoy tenemos una historia anónima. Dice así. Me casé a los 17 años, muy enamorada con un hombre mayor que yo. Llegaron los hijos. Tuvimos 5 niños a lo largo de 23 años de matrimonio, pero en pandemia, sin darme cuenta, caí en una depresión. No sabía cómo llevar mi enfermedad y le pedí ayuda a mi esposo porque sentía que caía a un abismo negro. Me negó la ayuda y finalmente se fue. Nos dejó solos a mí y a mis hijos. En 6 meses me pidió el divorcio, estaba sola y tuve que luchar por mí, por mis hijos e intentar sanar. Hoy tengo días buenos y otros malos, pero intento seguir. Ya han pasado 4 años y vivo cada día según mi depresión me lo permita. Para mí el amor dura mientras la mujer esté sana. Si está enferma, muere el amor antes que ella. ¿El amor lo resiste todo o hay límites? Todos los consejos son bienvenidos para nuestra auditora, así es que envíame tu audio al más 569-9680-9211 o llámame al 22-381-2046 o 2047. Nos quedamos esperando tus consejos. ¿Qué hace? ¿Cómo lo olvida? ¿Cómo sigue con su vida? Estamos aquí para escucharte, para saber qué es lo que opinas. Por mientras tú mandas esos consejos, vamos a escuchar Agua Segura junto a Denise Rosenthal y Malan Rodríguez. Son las 6:14 en FM2.

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2: Ya te leíamos nuestra historia anónima del buzón de FM2. ¿El amor todo lo puede o hay límites? Según los comentarios, lamentablemente a veces así pasa. A mí me dejaron porque me diagnosticaron hipertensión. Lamentable, pero pasa. Y de igual manera se supera. Y otra opinión dice que si no suma una pareja, simplemente ahí no es. Y sí, ¿qué más decir? Que nuestras líneas siempre están abiertas para escucharte. Así que puedes llamarme al 22-381-2046 o 2047. Si necesitas contarme alguna historia, que te demos un consejo, que te ayudemos a tomar una decisión, acá podemos abrir debate. Herida. Hasta Miriam ha sufrido, imagínate. Ella pasó de un matrimonio largo a la no soltería una vez más. Pero así pasa en la vida. Y tú siempre nos puedes contar. ¡Aló! ¡Herida! Nos están llamando nuestras líneas colapsadas. ¿Quién será quien nos pueda contar su historia? ¡Aló!
3: ¡Hola!
2: ¡Hola! ¿Bien y tú?
3: Muy bien, hablas con Carla de Peñaflor.
2: Hola, Carla de Peñaflor. Cuéntanos tu historia.
3: Mira, es historia de amor en realidad.
2: Ya.
3: Bueno, con mi marido nos conocimos en 2014. Tuvimos onda, pero después fuimos solo amigos.
2: Ya.
3: Y lo chistoso de todo esto es que yo conocí todas sus pololas, sus dos pololas anteriores.
2: ¿Cómo?
3: Sí, yo las conocí porque era amiga de su tío.
2: Ah.
3: Así que en el 2017, el destino por esas cosas nos volvió a juntar y empezamos ahí nuestra relación y ahora, fruto de nuestro amor, tenemos dos pequeños, Rafael y Fernando.
2: ¡Qué lindo! Me encanta, ¿nos llamaste para contarnos tu historia de amor?
3: Sí.
2: ¡Qué lindo!
3: Y para saludar a mi marido que se encuentra trabajando,
2: eso,
3: escuchando la radio, y yo con los niños acá que están enfermitos, pero escuchamos siempre la FM2.
2: ¡Ay, muchas gracias! Me encanta entonces, significa que hay esperanzas en el amor, ¿o no?
3: Sí, sí, decirle a las chicas que hay esperanza. Igual contarte que, no sé si puedo ahora... Es que estoy haciendo un libro, porque soy escritora también,
2: ya,
3: donde hablo de los desastres amorosos.
2: Mira, ¿podría contarte un par de anécdotas?
3: Sí, no, cuéntemelas todas. Ahí me pueden seguir en @k.enpalabras.
2: Perfecto, k.enpalabras. Entonces estaremos atentas a tu libro. Muchas gracias por habernos llamado.
3: Muchas gracias a ti.
2: Gracias, un besito. Y te invitamos a que obviamente sigas escuchando FM2, porque seguimos con el romance. Y ahora nos canta Melendi, Tu jardín con enanitos. O la vamos a cambiar. La vamos a cambiar por una más romántica. A pedido del público entonces, Solo para ti, Camila, en FM2.

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2: Día lluvioso, día romántico. Recuerda que nos puedes seguir llamando para contar tu historia al 22-381-2046 o 2047 y también mandarnos un audio al
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2: Guárdanos en tu celular y si tú apenas estás despertando y ya vas tarde, mejor pide un viaje con Didi. 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Comienza a oscurecer hoy más tempranito porque como que volvió el invierno. De repente nos separamos muy cortito. Ya volvemos.
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2: 13 grados en San Pedro de Atacama.
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2: Sara Larson vive una vida lujosa y vino a contarnos el secreto. La 98.5, esto es Lash Life.

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2: Probablemente nos mandaría un audio, o quizás nos llamaría. Son las 6:38 y continuamos escuchando tu historia de amor o desamor en Voy Contigo. Y entre todas las besties te aconsejamos. Así es que llámanos.
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2: Llámanos para contarnos tu historia de amor o desamor. ¿Aló?
3: ¿Aló?
2: Hola, ¿cómo estás? ¿Cuál es tu nombre?
3: Andrea.
2: Hola, Andrea. Andrea de Puerto Montt 104.5. ¿Cómo estás?
3: Sí, es bien.
2: Qué bueno. Cuéntanos tu historia.
3: Pucha, la mía es de desamor y de amor.
2: Bueno. Dale nomás.
3: Comencé primero en una relación súper fugaz.
2: Ya.
3: Y me di cuenta de que viví en una relación controladora totalmente.
2: No.
3: De esa relación nace una hija, una hija maravillosa, pero una hija que él la ocupa hoy en día como instrumento para hacer daño, en realidad.
2: Ay, pero ¿cómo?
3: Y tuvimos que, bueno. Yo nunca había ido al psicólogo, jamás en la vida, y nunca me imaginé que por un hombre iba a tener que terminar yendo a un psicólogo.
2: Suele pasar.
3: Y hoy en día, después de mucha terapia, me di cuenta de que había perdido mi familia, mis amigos, porque él obviamente controlaba mi vida completa.
2: Estabas alejada de todos.
3: De todo el mundo. Y un día X, yo estaba trabajando en un lugar y ya después. Estaba ya separada cerca de 5 años.
2: ¿Ya?
3: Y aparece un artista X y me empieza, entre comillas, a hacer como ojito y ya pidió mi teléfono y todo el tema. Yo trabajaba como tipo nueva productora. Y mi mamá siempre nos decía, jamás en la vida se fijan en un cantante, porque mi papá era músico.
2: ¡Oye, sí! Dicen que son peligrosos.
3: La única que cayó
2: fuiste
3: fui yo.
2: Tú. ¡No, pero... Andrea!
3: Pero te juro que es el amor de mi vida. Hoy día tenemos una relación hermosa. Yo creo que nunca no había conocido un amor así. Nunca he estado con una persona mayor, jamás en la vida. Y él es 12 años mayor que yo.
2: ¡12 años mayor! ¡Qué bien!
3: Sí, 12 años mayor, pero es un encanto, es súper preocupado de mis hijos, es una persona que me cuida y me sacó de ese lugar donde yo pensé que nunca iba a salir, o sea, no estuvo entre medio de la relación, pero sí él me sacó adelante en esta depresión de la cual yo caí.
2: Oye, ¿y este cantante lo conocemos?
3: No, es un cantante de acá puertomontino.
2: Bueno, pero nunca se sabe. A lo mejor la gente de Puerto Montt que nos está escuchando.
3: Tiene un grupo ranchero.
2: Mira.
3: Ahí voy a llegar.
2: Ya. El resto no, pero qué buena. Entonces tú tuviste una historia triste que fue compensada con este lindo amor con un músico.
3: Por eso, un llamado es a decir que sí se puede salir adelante. Uno de repente dice, no creo en el amor. Pero sí se puede, pero tienes que buscar, o sea, que ojalá la persona que te llegue te sume.
2: Tal cual.
3: Y que no te reste y no sea un cacho más. O sea, no estamos para en esos tiempos.
2: No estamos
3: ahora,
2: para más cachos.
3: Exactamente.
2: Muchas gracias, Andrea, por habernos llamado, por esta bonita historia que nos contaste.
3: Gracias. Igual
2: gracias.
3: A ustedes, bien.
2: Igual tú.
3: Saludos.
2: Oigan, y en honor a la música, ¿por qué no escuchamos a una de las grandes? Aparte de NSYNC, que está sonando de fondo.
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2: Es que yo me siento en el colegio. Pero ahora los invito a que escuchemos a una reina que parece que viene al Festival de Viña. Algo así dijo en sus shows Laura Pausini con Víveme. Son las 6:42. 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

llevo dentro. Cami Gallardo es como una hermosa rosa. Nuestra querida rosa. La escuchamos en la 98.5. Son las 6:46.

¿Sabías que esta canción se la escribió Cami a su abuela, Aida Rosa? Es que son tan importantes los abuelos en nuestra vida. Y tenemos una buena noticia que contarte. Seguimos en territorio nacional. ¿Y te has fijado que siempre nos preguntamos por qué hay tantas vacunas, pero ninguna para enfrentar el cáncer? Eso puede cambiar, porque investigadores de la Universidad de Chile llevan más de 20 años desarrollando TAP Cells, una terapia personalizada que busca ayudar al sistema inmune a reconocer y combatir las células tumorales. Esta vacuna será probada en 140 pacientes con cáncer en Brasil en un ensayo clínico de fase 2. Y si todo sale bien, la vacuna podría avanzar a una fase 3 y eventualmente ser aprobada. ¿Qué te parece esta noticia? Chile siempre destacando en estos campos de la medicina y por las grandes investigaciones científicas. También por grandes artistas nacionales, por supuesto, como ella, Javiera Mena, con Otra Era, nos la canta ahora en la 98.5 en fm2.cl.

el día del actor, acaso? Es que tu ex actúa tan bien, lo felicito. Es Shakira con Rauw Alejandro en la radio de los dos.

0: 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Y recuerda que están completamente abiertas nuestras líneas telefónicas, nuestro WhatsApp, para que nos llames, nos mandes tus historias y aquí entre todos podamos aconsejarte. A la vuelta, pausa cortita, ya volvemos con el React del día.
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0: 2 minutos para las 7 de la tarde.
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19: Ya oscureció y no podremos salvarnos de los vampiros. Olivia Rodrigo ya está aquí en FM2. Son las 7:04.
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1: Obviamente, siendo las 7:08, estamos atrapadísimas en el Taco Bestie, pero juntas. Juntas vamos camino a la Florida, donde hubo un accidente. Así es que las pistas en Rojas Magallanes con Lircay están colapsadas porque los equipos de rescate ya están en el lugar. Pero para las que tienen que tomar ahora el tren, cerca del terminal por Estación Central hay restricción de pista derecha en General Velázquez al norte. Así es que por el sector de Logroño pide que te dejen un poquito más allá para que puedas llegar bien a tu tren o a tu bus. Y cerca del Plaza Egaña también hay una restricción de pistas en Avenida Irarrázaval al oriente y en la pista izquierda por Avenida Osa al sur, porque también una colisión de vehículos y con un posterior volcamiento. Que eso pasa mucho cuando llueve, así es que hay que ir con más calma. Yo hoy día, por ejemplo, tuve que salir una hora antes de mi casa para un trayecto que me demoró 25 minutos. Sí, sabemos que es así. Oye, si estás en el metro, obvio que me acuerdo de ti. Por precaución, el metro también va más lento. Así que más tiempo para escucharnos. Y eso significa más tiempo para escuchar también a tus artistas favoritos. Ay, pronto vienen a Chile. La Oreja de Van Gogh nos canta Rosas.

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2: Hoy día hubo un solcito como primaveral y yo inmediatamente empecé a escuchar esto de fondo en mi cabeza. Hay olor a asado, a sour, a terremoto. Y es que quedan solo 36 días para las mejores fiestas del año, Besti. El 18 de septiembre, que me gusta. Ni como carne, pero me encanta el 18. Es de mis festividades favoritas. ¿A dónde vamos a ir tú y yo a tomar terremoto y comer empanadas? Si aún no tienes panorama, no te preocupes, porque acá te voy a dar dato de 3 fondas para la región metropolitana. Así tal cual. Oye, me van a hacer decir payas más adelante, no, por favor. Hoy partimos con la gran fonda de Chile en el Parque O'Higgins, que se hará del 17 al 20 de septiembre con artistas como Santa Feria, Noche de Brujas, Young Sister, Los Jaivas, Leo Rey y Zúmbale Primo. También está la Semana de la Chilenidad en el Parque Padre Hurtado del 12 al 20 de septiembre con folclor, gastronomía, actividades ecuestres y artistas como Entre Mares y Stefan Kramer. Y terminamos este piecito en el Hipódromo de Chile con la Fonda Doña Rosa los días 18 y 20 de septiembre con Chico Trujillo, Damas Gratis, Ráfaga, Los Vázquez, Noche de Brujas y Santa Feria. ¿Ustedes creen que Catáis le enseñó un zapateo a María Becerra cuando hicieron juntas esa canción tan buena que tienen? La escuchamos ahora en Voy Contigo, el React del Día. Esto es Lonely.

0: 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Sigue bajando la temperatura en Santiago, 14 grados ya. ¿Y tú te has fijado que siempre te damos la temperatura en alguna de tus regiones? ¿Adivinas cuál viene ahora? La conversación y la música sigue en un instante.
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0: 2 grados en Río Verde.
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0: Y siendo las 7:32, el colombiano llegó a FM2 junto a Nelly Furtado. Nos cantan Fotografía.

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3: Esta sección está perfecta para la lluvia que acaba de volver, porque el cielo está oscuro. El fin de semana parece que también será así. ¿Qué mejor que poner el teléfono en modo avión y quedarse acostadita viendo una buena serie o una película? Cami Reyes, bienvenida.
4: Bonnie, ¿cómo estás?
3: Muy bien, feliz de tenerte acá. Recuerda tú que nos estabas escuchando que puedes enviarle todas tus preguntas al más 569-9680-9211 y Cami las va a resolver. Hoy nos trae más recomendaciones. ¿Qué tenemos esta semana? Una serie que está en el top 5 y una película que se estrena hoy en cines. Uh-huh. ¿Por qué vamos a partir? ¿Puede ser por Sterling Point de Prime Video?
4: Sí, partamos por Sterling Point. Sterling Point es una serie que trata de una chica que se llama Annie Jacobson, que tiene 17 años. Uh-huh. Se crió y nació en Nueva York, yeah, con un hermano mellizo. Y hereda una isla en Canadá de un abuelo que nunca conoció.
3: La isla.
4: Entonces la historia parte porque ella se va a Canadá a averiguar por qué le tocó a ella, se encuentra con otra chica y dice quién está otra chica y empieza a desentrañar la historia familiar.
3: ¿Había alguien más como en su propiedad?
4: Eso lo tendrás que ver. Pero lo entretenido de esta serie es que desde ese momento que ella llega a esta casa en el lago, desde ahí en adelante es todo como verano, lago, amigos nuevos, romance, secretos que van saliendo de la familia. Y también toca temas que son como más profundos, un poco más reflexivos. Pero es como una serie teen adolescente, pero igual... Está bien hecha. Son los mismos creadores de D.O.C. y de Gossip Girl.
3: Pero yo, por ejemplo, que ya no soy adolescente, ¿por qué vería una serie adolescente? ¿Qué es la diferencia?
4: Bueno, porque acá algo que me gustó es que son adolescentes, no es como que esta serie es como, incluso como D.O.C. o Gossip Girl, que tú ves estos adolescentes y dicen, ¿en qué minuto estas personas tienen 45 años? ¿Por qué están hablando de temas así? Pero tiene buena crítica precisamente por lo mismo, porque creo que es bastante transversal con cómo trata los temas que son tan livianos y propios de la adolescencia y temas que también son un poco más profundos. Y además porque... mezcla otros géneros, tiene suspenso, tiene drama familiar, tiene estos momentos teen, tiene un poco de todo. Y además me gustó mucho que la directora, Megan Park, dijo que se trata mucho de dos grandes temas, que es la adopción y el duelo. En su familia hay muchas personas adoptadas, entonces ella... la protagonista es adoptada, entonces trata muy bien este tema de cómo se siente, de ella vive el duelo de su madre, entonces como una persona adoptada también vive el duelo. Y
3: qué potente igual la historia.
4: Sí, me gustó.
3: Estamos con Cami Reyes, arroba como te lo explain, que nos cuenta siempre las mejores series, mejores películas. Y hay un comentario para ti de Maca, te manda saludos y dice que eres la mejor.
4: Ay, muchas gracias, Maca.
3: Qué linda. Obviamente pueden seguir mandándonos todos sus comentarios. Por mientras, nosotras nos vamos a quedar escuchando a uno que tiene buenas historias también. Sam Smith, Too Good at Goodbyes en FM2.

0: Por la tarde hablamos muy en serie. En Voy Contigo de FM2. Hay 14 grados a las 7:43, lo que para mí significa mantita y una buena película, ¿o no? Estamos junto a Cami Reyes de Cómo Te Lo Explain, que nos va a contar lo último del cine y también de las series, porque nos quedó algo pendiente. ¿Por qué los adultos nos pegan tanto estas series adolescentes, aunque tengamos 30, 40, 50?
1: Es una buena pregunta y te la voy a explain.
0: Thank you so much.
1: Principalmente es porque la gran parte de nuestros recuerdos como bonitos y positivos se concentran en la adolescencia y en los 20. Podemos discrepar.
0: Discrepo.
1: Podemos discrepar, pero en general. Y son los más felices y
0: son más alocados igual.
1: Digamos que sí, sí. Digamos que sí. Pero además esto es como pic de felicidad, no se ve en otras décadas de la manera que se ve la adolescencia de los 20, y esto se llama el pico de reminiscencia.
0: Siento que estamos hablando de hormonas de repente.
1: También. Pero bueno, los recuerdos tristes en contraposición van bajando con el tiempo y se van olvidando, versus estos que son tan felices quedan. Entonces da lo mismo la edad que tengas, vas a ver estas series y te van a interesar igual, te van a gustar, te van a recordar esos momentos donde fuiste lo más feliz.
0: ¡Ay! Es como esa otra película de los mensajes que le dejaban una hermana. ¿Cómo se llama?
1: Mensajes de voz para Isabel.
0: Todavía no la veo.
1: Es buenísima, a mí me encantó. Y también la serie Off Campus. Estas series apuntan a la nostalgia. Entonces tocan estos temas que me gusta, esta versión nueva que se están haciendo estas series, porque tocan temas súper profundos, pero a la vez nos llevan a esa nostalgia y a esa de cierta inmadurez, pero en realidad es como ese momento peak de la vida.
0: Peter Pan. Qué seca, ¿cómo te lo explain? Me encanta escuchar su opinión y sus recomendaciones para ver. Saludos de un admirador secreto. Oye, pasemos al estreno de la semana, porque hoy se estrena Adolescencia, Sexo y Muerte en Campamento Miasma. Sí. Cuéntame más, por favor, de esta película de terror y comedia negra. ¿Cómo puede haber comedia y terror juntos?
1: Sí. Bueno, hay una serie que es comedia y terror juntos que se llama Widow's Bait, que no, la recomiendo, está en Apple TV. Pero esta particularmente es una película que se estrena hoy y es muy extraña. La vi anoche.
0: Suena.
1: Efectivamente, no es una película de terror, es más bien un slasher.
0: ¿Por qué la viste anoche si se estrena hoy?
1: Porque fui la premia.
0: Ah, ven, Cami, ¿cómo te lo explain? Viene con primicias. Ella ve todo antes que nosotros.
1: Bueno, pero esta película es muy extraña, es un slasher, que es un género como bien vintage del terror, es un, como persecuciones estilo Halloween, estilo Psicosis, que son con armas que quizás no son tan violentas, pero no es ese, Scream, imagínate Scream,
0: yeah.
1: No es ese terror que en verdad fantasma, que después no puedes dormir, es otro tipo de terror. Personalmente a mí no me dio susto. Bueno, salté en una sola parte, nuevamente, en una sola parte.
0: Yeah.
1: Pero el resto de la película no me dio susto. Y la película se trata, es una película queer, yeah, slasher, que ganó la Palma Queer en el Festival de Cannes. Y se trata de una directora de cine que va de vuelta a Campamento Miasma porque... Miasma, perdón, porque quiere grabar la secuela número 15 de una película slasher que se había hecho en ese mismo lugar hace 40 años y que se habían hecho varias secuelas.
0: Ah, tiene toda una historia.
1: Sí, de eso se trata.
0: ¿La recomendamos entonces, sí o sí?
1: Es tremendamente extraña, van con el disclaimer, pero sí, a mí me gusta recomendar películas extrañas y creo que da para mucha conversación.
0: ¡Perfecto! ¿Cómo te lo explain? Cami Reyes, un jueves más junto a nosotros. Muchas gracias por haber venido.
1: Muchas gracias.
0: Recomendémosle todo esto también a Kid Voodoo, que llega a cantarnos Celosa en FM2.

0: Halo. Otra historia de amor de alguien que ha pasado por altos y bajos. Beyoncé. Oye, para ti que nos estás escuchando en la 101.3, apaga la alarma porque se confirma la suspensión de clases para mañana, 14 de agosto, en Iquique, Alto Hospicio y sectores costeros de Tarapacá. Todo esto por el clima, cierto, tal cual, que hay problemas con las lluvias, continúa este sistema frontal, así es que vamos a estar obviamente muy atentos. Y buenas noticias, se restableció la detención en el metro Alcántara de la línea 1, ya está todo bien, hubo un procedimiento de salud, pero ya está funcionando con normalidad. Muchas gracias por habernos mandado tu historia de amor, tuvimos muchos WhatsApp, mucha historia anónima y un par de valientes que nos llamaron y nos contaron historias de amor y desamor. Me encanta que me llames cuando tú quieras y necesites consejos. Nos escuchamos mañana, que llegues bien. Un besito. ¡Mua!
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0: 2 minutos para las 8 de la noche.
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